0: Después de la...
1: Hola, ¿qué tal? Hello, buenas noches. Bienvenido a la transmisión en vivo de Cairo 7. Bienvenidos, amigos oyentes del campo y la ciudad. Es un placer poder acompañarles en esta noche. ¡Qué bendición! Vamos. Arrancando nuestra transmisión y la gente viene animada en esa noche, animada en esa tarde, a ser bendecidos y claro. Aquí siempre recibimos al pueblo del Señor con alegría, con gozo, con felicidad. Y es un placer, hermanos, amigos. ¡Bendiciones! ¡Ea! Ahí está, arrancando nuestra transmisión. Y usted, que viene conectándose, vamos, compartiendo la transmisión. La gente que es en la FM, en diversas partes del territorio nicaragüense, vamos, complaciendo peticiones de ustedes. Déjenme su chat, déjenme su mensaje, dejen su comentario de qué parte de Nicaragua, de qué parte, de qué sitio el planeta nos acompaña. Y estaremos leyendo su mensajito, su comentario también. Gracias por participar y gracias por participar y compartir la transmisión. Gracias. Bienvenidos.

0: Hola, ¿qué tal? Buenas noches. Buenas noches, buenas noches. ¡Epa! Bienvenidos
1: 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Noche de alabanza.
0: Bienvenidos, amigos oyentes del campo y la ciudad. Es una bendición acompañarles. Vamos todos juntos compartiendo esta transmisión, compartiendo, uniendo a los demás, llamando a los demás que vengan a vivir este tiempo extraordinario. Aunque sea un tiempecito, unos 30 minutos, unos 10, unos 20 minutos, ya es de bendición para nosotros. Amén. Buenas noches. Bienvenidos a la 89.3. Claro, iniciando nuestra labor y como siempre, ustedes son la parte principal de nuestra audición de Cairo 7. Aquí traemos esta bonita canción, traemos esto de Francisco Orantes para complacer a todos aquellos que están ya después de una larga jornada de regreso en su hogar, disfrutando junto a la familia. Desconocemos qué tal les fue, pero esperamos que ese día haya sido un día victorioso, un día donde Dios haya traído descanso, haya traído bendición a cada hogar. Y sigamos siempre parado en la brecha, adorando, exaltando el nombre que es sobre todo nombre. ¡Ah! ¡Eso mero! Ahí está, Francisco Orantes, un campesino feliz.

Buenas noches. Vamos recibiendo comunicación. A ver, vamos. Vamos recibiendo la comunicación de todo el pueblo del Señor. Gente de Huehuelín, Jinoteca y Nueva Segovia y sus comunidades, ¿ya listo para saludarles? Quiero que me salude a mis padres, José, y a mi madrecita Esmeralda Peralta. A mi hermana Kelita, los saludos van hasta Poza Azul, de parte de José Peralta. Ok. Gracias por compartir la transmisión. Gracias a usted que le está dando compartir a esta emisión y que está invitando a 2, 3, 4, 5, 6 de sus amigos, que los está llamando a vivir este tiempo tan bonito. Vamos compartiendo la transmisión, llenando la pantalla de corazones. Bendiciones. Me complace con el canto Plumas de Oro de María Tecún. ¿De parte de quién? De parte de José Peralta. Qué lindo es adorar al Señor junto a ese pueblo que está todos los días esperando bendiciones. Saludos para Haylin Chavarría. Hola, buenas noches, Haylin. José Peralta. Bendiciones, hermano. Hola, Josecito.

0: ¡Qué lindo! Saraí, buenas noches, Sara.
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0: Es la primera mujer que Dios le cambió el nombre. Jehová Dios decidió cambiarle el nombre a Sara. A Saraí. ¿Y cómo se llamaba? A ver, ¿cuál es el primer nombre de ella? Alguien que me diga. A ver, los que estudian Biblia, dígame, ¿cómo fue el asunto? ¿Primero se llamaba Sara o luego Saraí? ¿O primero se llamaba Saraí y luego Sara? A ver. Hola, buenas noches. Soy Carmen Centeno, fiel oyente de Kairos desde San Jacinto. Saludos, Carmen. Gracias. Hola, regáleme el canto de Alex Zurdo, Te Busco, de parte de hermana Mari Cruz, del Paso Real, Jinotega. Queremos mandar un saludo especial para Mari Luz Mairena. Buenas tardes, siervo, Dios le bendiga. Mari, saludos, Mari Luz. Bendiciones. Ok, saludos, Saraí, bendiciones. Por ahí complacemos tu petición, gracias. Gente bonita que viene compartiendo. Si todos juntos llenamos la pantalla de corazones, si le llenamos y le damos tap, tap, tap, tap, tap a esa pantalla, la vamos a llenar también de audiencia. Si es que vamos a conectar a miles y miles. Qué lindo es tener a un pueblo obediente que exalte el nombre sobre todo nombre. ¿Quieres escuchar un canto de tercer cielo? Dice Saraí.

0: Yo creeré.
1: Díselo, yo creeré, yo creeré. Buenas noches. Avni.
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1: Saludos para Madeline. Buenas noches, Madeline. Buenas noches. Ahí complaciendo también la petición de hermana.
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1: Maricruz, creo que se llama.
0: Sí.
1: Sí, la hermana Maricruz del Paso Real. La canción Te Busco. 89.3. Rosa es Aarón. Saludos para Griselda Blandón. Nelson Popero, fiel oyente de Kairos. ¡Qué bendición! ¡Vamos! Alexi Castro, buenas noches, hermano. Bendiciones. Vamos.
0: Salga como una voz.
1: Díselo.
0: Agarra esto, escucha.

Buenas noches. Hello, buenas noches. Buenas noches, buenas noches. Vamos compartiendo la transmisión. Vamos rapidito. Vamos, eso es todo. Saludos para Daniel Cruz. Dios los bendiga, hermano Manuel. Hey, bendiciones. Nueva seguidora. Eso es todo. A ver, ¿quién es? Nombre y apellido, por favor.

Saludos para Griselda Blandón de Son Popera, fiel oyente de Kairos. Gracias, gente bonita que comparte la transmisión. Muchas gracias. Creo que todos juntos podemos darle like, podemos compartir, podemos llenar la pantalla de corazones para conectar a más personas. Hola, regálenme la canción Nuestra Amistad de Tercer Cielo, de parte de Dania Cruz. Hola, buenas noches. A usted, es Manuel. No, Manuel Sevilla es otro. ¿Cuál será Manuel Sevilla? No. Buenas tardes, hermano, dice. ¿Quién? A ver, ¿quién? Santos Chacón. Buenas noches. Buenas noches, quiero escuchar el canto Pentagrama de Alex Zurdo, de parte de Xiomara Hernández, del Caño, de Caña de los Bravos. Saludos, Xiomara, que la pases muy bien, en unión de toda la familia. Hola, bendiciones, regáleme el tema Eres mi Dios, de Gladys Muñoz, de parte de Marixa Belinda, de Linda Vista de Ventilla, Marix Seguido. Ok, saludos. Vamos a buscar la canción para anexarla en nuestra transmisión. Juan Herrera, bendiciones, Juancito. Regáleme la alabanza. Huesos Secos, soy Rodolfo López, de acá, de Oculí Central, Ayapan. Saludos, Oculí. Bendiciones. Buenas noches, bendiciones. Regáleme la alabanza Comarcas, de Lucas Melgara. Soy Maylin Sobalbarro, le escucho desde La Marañosa. Hey, gracias, gracias por compartir. Vamos, vamos, vamos, vamos, vamos, vamos, metiéndole más, más sabor, más ritmo y sabor a esa audición. Ustedes son los que le dan vida a la audición de Cairo. Vamos, vamos, rápido, eso.

quiere escuchar una canción para saludar a mis padres. Saludos a Esmeralda Peralta y también a mi padrecito José Animación. Así es, ¿verdad? De parte de José Peralta de Poza Azul. Me solicitaba Plumas de Oro y estaba sonando la canción. Voy a mandar un saludo especial también para la gente que se está uniendo. Regáleme la canción Colores con Alex Sur de parte de Juniet Rivera de Cedrales Murra. Juniet, buenas noches. ¡Epa! Eso viene empezando ya a ponerse bueno. ¡Hey! Bendiciones. Quiero escuchar la canción Profetizo Vida de parte de Yaceli Cabrera de Caño de los Bravos. Yaceli, gracias.

0: Saludos para Lilian Peralta en Fantasma. Lilian, buenas noches. Vamos. Regáleme el himno de Melvin González, No Desmaye. Saludos para Juancito. Saludos desde el subterráneo. Así, el subterráneo de parte de Junior. Desde el Diamantillo. ¿A dónde es eso? A ver. Por primera vez los estamos viendo todos, todas las noches. Lo escuchamos. ¡Qué bendición! ¿De parte de quién? A ver, déjeme nombre y apellido. Bendiciones, regale la alabanza, tu amor. Dale seguir a esa página, vamos. Dale seguir, comparta la transmisión. Vamos, llenando la pantalla de corazones. Y la gente que está en las comunidades disfrutando de esa audición, disfrutando de esa bendición, disfrutando en esa noche, disfrutando en esa noche, disfrutando en esa noche. Eso me llevó a un valle de huesos secos.
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0: Lleno de huesos secos. Vamos, compartiendo. Llenemos la pantalla. Vamos, con ese tap, tap, rápido. Eso, desde acá, de Ayapales. ¡Qué bendición! Eso. Vamos.
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Elvin Rocha. Hola, Manuelito, dice por acá. User by, ¿qué? ¿Eh? Gracias por seguir a nuestra página. Gracias por compartir nuestra transmisión.

0: Eso.
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0: Daniel López.
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0: Lidia. Lenín.
1: 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Deja que la palabra tome el mando.
0: Mayra Olivas. Buenas noches.
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Rocha, me solicita el sonido del silencio. Saludos para Celia Canela. Saludos en Bolinquí, Río Coco, a la familia García Canela, con el hijo pródigo, parte de Jenis.

Quiero escuchar la canción, mi mejor canción de Eddie Lagos. De parte de Mayra Olivas. ¡Levántate! Vamos, las comunidades, los pueblos, aldeas, ciudades, departamentos, todo Nicaragua. Eso, adorando al Señor. Si todos juntos compartiéramos la transmisión, le diéramos tap tap a esa pantalla, hubiera una reacción enorme.

0: Saludos para Yuriel Herrera desde Huehuelí, Jinotega. Bendiciones, hermano Manuel, complacerme con el himno que tiene de fondo. Ahí está. Eso. Saludos de Yuriel Herrera desde Huehuelí, Jinotega. Dale compartir, vamos. Comparte la transmisión, vamos. Dale seguir a nuestra página. Si estás aquí, es porque el Señor te ha traído para cosas grandes. Saludos para Paula Mairena.
1: Claro, como el cristal.
0: Bendiciones, Paulita. ¿Qué tal?
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0: Cairo 7, el 89.3.
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0: Ese es el nombre, Paula Mairena, ¿verdad? Marlon, hey Marlito. Saludos desde San Jerónimo, Elsa Salinas.
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dale a compartir. Vamos, vamos. Llena la pantalla de corazones, eso. Rapidito, todos juntos al mismo tiempo. Vamos. Adorando al Señor. Vamos, exaltando su nombre. Buenas noches, flaquita. Betty. ¡Huepa! Eso. Saludos desde Bocay, de Parpares. ¿De parte de quién? Siempre dejen nombre y apellido, hombre.

No, quiero escuchar la canción Puro Cristiano de Elías Worship. Claro, saludos a David, que por ahí se viene conectando. Yo me rindo de Barack, ok. Estaremos complaciendo. ¿De parte de quién? Déjeme nombre y apellido. Vamos complaciendo, bendiciones, buenas noches. Buenas noches, ahí está. Es la canción de Rimido junto a Funky Alex Zurdo, Colores. Buenas noches.

0: Entre las canciones solicitadas, Yo Me Rindo. Y también la canción, eso es Ingrid Rosario junto a Robert Grimm, es la agrupación Barak. Y también Colores de Redimido junto a Funk y Alex Sordo. Mientras por acá, quiero mandar saludos especiales a la gente que se nos viene agregando. Mando un saludo especial para el pastor Salomón. ¿Qué tal? Muchas bendiciones y que el amor de señora sea Nayarit. Ahí nomasito, la vueltecita en Nayarit, México. Ya conocemos el lugar por allá en San Luis Río Colorado. Todos hemos pasado por allá.
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0: Sí, esa misma ruta es. Me acuerdo que llegué a Monterrey. De Monterrey le di para Guadalajara. Porque no tenía que regresar. Bueno, de hecho que de Monterrey volví a al DF o no recuerdo si fue a... No recuerdo muy bien.
1: Señor.
0: A Celaya, como digo. Y luego le di para Aguascalientes. Pero no llegas a Aguascalientes, le di a Guadalajara directamente.
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0: nuestro pasado. La Nayarit, todo lo que es San Luis Río Colorado. Muchas bendiciones. Al pastor Salomón, por ahí dice esa bonita canción. Se llama Sana, Sana, Sana Nuestras Heridas. Perdón, Sana, Sana Nuestras Heridas. Sí, así se llama la canción. Un viaje largo, sí, muy lejos. Muchas bendiciones. Esa es la canción de hermano Salomón. Apellido hermano Salomón, pastor Salomón. Muchas bendiciones. Para que, el que quiera solicitar la canción, aquí está, ya disponible. Qué chulada. Buenísima la canción.

Nuestro hermano Pastor Salomón González Rivero. Creo que es en Tepic, va, siervo. Saludos, Nayarit.

en la bahía de Banderas, Nayarit. Sí, pero este pic, ahí es cerca del Pacífico, sí, es que ese camino es bastante largo, lejísimo, es muy lejos, es un camino lejos, de hambre, está bastante bien retirado, desde Monterrey está bien lejos, porque sí, en un autobús, toda la noche y todo el día, ¿te imaginas? Hasta llegar a Tepic. Esa es la ciudad capital del estado, sí. Me acuerdo que escuchaba decir de San Luis Río Colorado, pero no conocía. Todavía está retiradito de 3 horas. Sí. El carro. Bendiciones, gracias por acompañarnos. Somos 89.3 FM desde Nicaragua para el mundo entero. Señal de vida nueva. Por acá tuvimos al hermano Ramón González, que también es de, él es de Guadalajara. Estuvo por acá con nosotros en concierto. Y hubo un montón de gente que no te imaginas cómo se acercaron. Se llenaron las calles del pueblo cuando vino hermano Ramón González. Él es, bueno, ahora vive en Saltillo. El hermano Ramón González está viviendo en Saltillo. Pero cuando nosotros solicitamos el evento con él, él estaba oficialmente, pues su casa, su rancho está en Guadalajara. También tuvimos a los hermanos Hoyos de México. Ellos son de, a ver, ¿de dónde son los hermanos Hoyos? ¿De dónde? Pero de Sonora. Ellos son de Sonora, sí. Ahora sí ya me acuerdo. Y gracias, pueblo del Señor, por acompañarnos. Hola, regáleme la canción de Francisco Orantes, Llegaré. Excelente noche, muchas bendiciones. Regáleme la canción Ayúdame, Señor, de Paola Ramírez. ¿Será de Nancy Ramírez?

0: Pero es que tengo saludos, regáleme. Ese número que está escribiendo es el número de la radio. Hola, bendiciones, regáleme la canción Bella Mansión de Rey Divino. Soy Jacqueline Blandón del Golfo El Cuá. Y es que en toda Nicaragua, en los departamentos, en las ciudades, en los pueblos, aldeas, comarcas, caserío, Cairo 7 suena en toda Nicaragua. Sí, escuchando también en Guatemala, El Salvador, Costa Rica, Honduras y en la website en todo el mundo. ¡Qué bendición! Vamos a escuchar música solicitada. Tengo también Pentagrama, que me han solicitado Pentagrama. Y me solicitaron también mi mejor canción de Eddie Lago. Otra canción que me solicitaron también es de Nancy Ramírez, Oh Señor. Complaciendo peticiones, ya 7:04.
1: Son las 7:00.

Salud para Esther en el Coajinotega. Desde San Isidro, Matagalpa, saludos, abrazos, muchas bendiciones, dice Espinosa. Salud para Dania, que por ahí nos ha solicitado también la canción Nuestra Amistad. Claro, complaciendo peticiones, nomás no se me espante. No se me desespere.

0: Bien, vamos a complacer más peticiones. Ahí me solicitaron, ¿para qué preguntan? También me solicitaron pentagrama. ¿Sí? Muchas gracias. Dice, yo siempre le escucho. Siempre le escucho. Ah, pero casi no se reporta. Y entonces...
1: Tiempo.
0: Saludos para Yuraimi Chavarría en Aguas Frías. Saludos, Yuraimi.

Mandamos un saludo especial para Yuraimi. Por ahí nos acompaña Yuraimi Chavarría en Aguas Frías, escuchando Kairos, disfrutando de la audición. Me ha solicitado esto. La canción que me ha solicitado es ¿Pa' qué preguntan? ¿Pa' qué preguntan? ¿Pa' qué preguntan? Esa, esa mero. Ahí está. Saludos a mí para toda su familia. Que disfrute la audición. Gracias a toda la gente que está compartiendo nuestra.

Saludos para Joel García. Muchas bendiciones. Saludos para Hailey Peralta Garmendia también. La gente que viene compartiendo nuestra transmisión y le va a seguir a nuestra página. Ahí me solicitan eso. Tu hijo quiero ser. Saludos, bendiciones a Joel García.

0: Quiero que me pongas mucha atención, pues la letra de este canto es una historia de dos jóvenes.
1: Saludos para Jacqueline Herrera, en El Bramadero Fantasma.
0: Y tenía
1: me ha solicitado esa canción
0: y la historia.
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0: ¿sabes? Creo que tiene razón. Jesucristo vale mucho más que mi trabajo o cualquier otra cosa. Pero, ¿crees tú que Él me perdona?
1: Claro que te perdona.
0: Entonces dime, ¿qué debo hacer para que me perdone?
1: Tan solo postrarte y repetir conmigo. ¿Quieres hacerlo?
0: Sí, quiero hacerlo.
1: Padre que estás en gloria.
0: Padre que estás en gloria.
1: Postrado estoy ante ti.
0: Postrado estoy ante ti.
1: Te entrego mi vida, mi corazón.
0: Entrego mi vida, mi corazón.
1: Y todos mis problemas, Señor.
0: Y todos mis problemas, Señor.
1: Resuélvelos, por favor.
0: Resuélvelos, por favor.
1: Amén.
0: Amén.
1: Amén.
0: Amén.
1: ¿Cómo te sientes?
0: Ah, me siento diferente. Me siento como un nuevo ser.
1: Entonces, canta conmigo. Para que todas aquellas personas que no conocen a Jesús sepan que Él sana, salva y que solamente Él da la libertad.
0: Sí, porque ahora sí me siento libre. Gracias, Señor. Gracias, Señor.

Buenas noches, pueblo y señores. Qué bendición, gente de todos los alrededores, en diversas partes del territorio nicaragüense. Saludos para Yuremi Chavarría. Por ahí nos acompaña en Agua Fría. Hace no mucho estuvimos ahí en Agua Fría. Ayer subimos por el de Chem-

Saludos para Yoraimi Chavarría, que por ahí nos acompaña, y toda la familia. Bueno, quiero mandar un saludo especial a la familia González, que nos acompaña en la pista. Dios me le bendiga. Al igual a la familia Chavarría en Buenavista, mentí, hermano Elmer, su amada esposa y su familia. Que el Señor me le bendiga. A todos nuestros hermanos que siempre nos acompañan. Recordando en todas las comunidades, en todos los pueblos, aldeas, comarcas, caserío. Saludos desde Brody, desde Colorado. ¿De qué parte de Colorado? A ver, desde Wisconsin. ¿O de dónde? Ah, Colorado dice. Ah, Colorado entonces. ¿Sería de Dillon? ¿De Silverton? ¿De qué parte? A ver. Estaba leyendo también un mensaje que tengo por acá de Wisconsin. Eli González, saludos. Por eso me confundí. Quiero mandar saludos especiales entonces a Yacarelli Araos. Saludos desde Panamá. Yacarelli, buenas noches. Buenas noches, Dillon, Colorado. Cómo extraño, Dillon. Por ahí viví como unos 10 años en Dillon. Ahí estuve viviendo en Dillon. Saludos, Misael Rivera, desde Pli, la Tortuga 2. Buenas noches, Yacarelli Araos. ¿De dónde es? Se nos reporta, de Panamá, dijo. Saludos, muchas bendiciones. 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Por eso quiero que le den seguir a esa página para que estén pendientes de todas las transmisiones que se hacen en vivo en la página de Kairos, para que estén pendientes de todo eso. Buenas noches. Hola, bendiciones. Quiero escuchar el tema Como el Siervo de Héctor Fuente, de parte de Evelyn Alfaro, de ese Amparo Bocaicito. Saludos para usted. Linda noche. Ok, bendiciones. Le vamos con placer. Bendiciones, buenas noches. Me reporto de hasta Poza Azul para mis queridos padres, José Antonio López, y a mi madrecita Esmeralda Peralta, y a mis hermanitos. Confiando en Dios que ellos estén bien, que me los guarde, que estén bien de salud, de parte de Orlin López desde Santa Cruz, Costa Rica.

complaciendo peticiones. Dios le bendiga, hermano. Me complace con la alabanza que no le sé el título, pero dice: mi alma conserva la vida. ¿Cuál será ese? Mi alma, ok, mi alma conserva la vida. ¿Cuál será? Mi alma conserva la vida. A ver si la encontramos, porque a veces la gente nos pide así nomás títulos así cortitos y es difícil, hermanos. Creo que es, si no me equivoco, es... Si no me equivoco, creo que es esta. Esa es, creo. De parte de Berta Martínez, de ese Santa Teresa, hermana Berta, escríbanos. Esa es la canción, esa es la alabanza. ¿Ah? Díganos, a ver si la atinamos.

Bendiciones, hermano, regáleme el tema Ese es mi Dios, de Gladys Muñoz, de parte de Marixa de Linda Vista. Claro. Ahorita le complacemos, Marixa. No se me desespere. Esa es entonces, solo el alma conserva la vida. Sí, esa era. La alabanza se llama El Alma. Así, Edras Quiñones. Así se llama quien la canta, Edras Quiñones. Buenas noches, gracias por compartir. Dale seguir a nuestra página. Si estás aquí y no le has dado seguir a esa página, conviértete en un portavocero de Kairos. Vamos, somos Huehuilín Nueva Segovia, desde Nicaragua. Luisito, buenas noches, Luisito, buenas noches. Sí, hermana, la alabanza El Alma, de Edras Quiñones.

si estás aquí, dale compartir, dale seguir a nuestra página, rápido, eso es todo. Llenemos la pantalla de corazones, qué bendición. Santiago Paguada, saludos, bendiciones. A los que se vienen conectando y no se han acercado a Kairos, dale seguir a nuestra página. Vamos todos juntos compartiendo la transmisión y dale seguir a esa página para llegar a más personas. Usted se puede convertir en un portavocero de Kairos. ¿Cómo? Compartiendo esa transmisión. Saludos, Linda. Hey, prima, ¿qué tal? Buenas noches. Dale seguir a nuestra página.

0: Las 7:45 minutos. 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Saludos para Leonaita. Me regala, dice. Ok, claro.
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0: Bendiciones, hermanos. Saludos desde Rancho Grande para Eivin Sevilla. Saludos para Morenita Aguilar. Bendiciones. Buenas noches. Hola, quiero escuchar el tema Barro en tus manos, con saludos para mis padres Alejandro y Victoria de parte de Judel Cruz Landero, que se nos reporta fiel oyente de Kairos.
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0: Hola, hermano, regáleme el tema Que viva nuestro Rey de Alex Mosquera de parte de Marjorie López de La Rica Wibuli. 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Hey, saludos en la fundadora. ¿De parte de quién? ¿Su nombre?

0: Es mi Dios, de Gladys Muñoz. Saludos para Marisa Guido. Me regala la canción La Bonanza de parte de... ¿De parte de quién? De Mario Hernández. Saludos, Mario.
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0: ¿Sí? Buenas noches.
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0: Dale seguir a nuestra página, vamos. Dale seguir a esa página para que no te pierdas nuestras transmisiones. Y activa también la campanita de notificaciones.
1: Sobornado.
0: Buenas noches.

0: puedes acompañarles. ¡Qué maravilloso! ¡Qué maravilloso! Por ahí me solicitaron también esa bonita canción. De una rosa manó sangre. Pero no es esa, ¿verdad? Sí, es el álbum De una rosa manó sangre.
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0: Si es audición, si la radio es de bendición para ti, vamos compartiendo. Dale seguir a esa página. Mantente siempre pendiente de todas las transmisiones y activa la campanita de notificaciones para que te llegue la notificación. Quiero mandar un saludo especial a la familia Vázquez Quintero en Caño Los Bravos, hermano Eligio, hermana Dominga, toda la familia, que el Señor me les bendiga en esa noche. Para Ríos Gutiérrez, gracias. Para MRH, comparte la transmisión, muchas gracias. Para Avin, Sevilla, buenas noches.

0: era una canción, las comarcas de Ayapan. De Lucas Vergara, Maylin Sobalbarro. No se escucha la marañosa.
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0: Dale a seguir a nuestra página y comparte la transmisión.

Bueno, ya casi para retirarnos. Hello, desde Miami. De parte de Elsa, se nos reporta saludando a su familia en Jalapa. Terminó la jornada. Está escuchando en Aguas Rojas. Muchas bendiciones y claro, me ha solicitado también la cascarita. Vamos a estar complaciendo bendiciones. Toda esa gente preciosa que también nos acompaña fuera del país, qué bendición. Bendiciones, hermano, estoy escuchando en Aguas Rojas. Quiere escuchar la cascarita. Xiomara Romero, buenas noches, Xiomarita. Y queremos mandar un saludo especial a Elsa, que nos acompaña en Miami. El sonido del silencio de Alex Campo. Y con eso vamos a retirarnos.

Buenas noches, con eso nos retiramos. Me solicitan las huellas, pero ya es difícil, hermano. Saludos para Gómez. Morenita Gómez, saludos. Hola, buenas noches. Gracias. La verdad que ya se nos venció el tiempo. Antonio Valdivia, ¿qué pasó, Antonio?

Vamos a retirarnos con eso, gracias. Buenas noches, Antonio Valdivia. Otoniel. Buenas noches, gracias. Vamos a retirarnos con esas bonitas alabanzas. 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Buenas noches. Buenas noches. Gracias. Será esa mañana que regresaremos. Saludos para Antonio Valdivia, que por ahí nos acompaña.

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llamado de parte de DC Reto a toda aquella persona que todavía creen en lo bueno, los santos, los positivos.

Yo soy el alfa y la omega, el principio y el fin. Al que tenga sed, le daré gratis de la fuente del agua de la vida. Al que venciere, heredará todas estas cosas, y yo seré su Dios, y él será mi hijo.

Lo único que tengo es tu carta de amor, donde tú me dices que nunca me dejarás. Gracias, Señor.

tal vez para ti sea demasiado difícil el problema que tú estás pasando, pero déjame decirte que Dios puede cambiarte, Dios puede transformarte en un buen ser humano. Búscale ahora.

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Señor, merece un aplauso más fuerte, hermano. Pregúntele, hermano, ¿eres un adorador? Porque el adorador adora en todo lugar donde esté, hermano. Esté en la iglesia, en el convention center, esté donde esté. El adorador adora a su Dios y reconoce

Amén, Señor. Empieza a soplar con el viento de tu espíritu, con el aliento de Cristo sobre cada uno de nosotros.

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0: día de hoy traemos un tema interesante para hablar en este momento y se trata de la sabiduría. Y por tal razón hemos invitado a Mauro José Marín, que nos hablará de este tema interesante.
1: Como lo dijo mi colega, vamos a hablar de la sabiduría. Y para eso, vamos a leer la palabra de Dios en Job capítulo 12, versículo 13. En él está la sabiduría y el poder, y el consejo y el entendimiento son suyos. Amén. No es por accidente que Dios es el que suple todo lo que necesitamos en la vida, ya sea fuerza, paz o sabiduría. Cuando el Creador formó el universo, lo hizo de tal modo que naturalmente sintiera atracción hacia él en cada momento. Dios y la sabiduría son una misma cosa. Como el Creador, Dios es innatamente correcto, sabio y justo. Debido a eso, cuando estamos en consonancia con el Padre Celestial, es más probable que sepamos qué decisiones debemos tomar. El hecho de tomar decisiones se convierte en un acto de adoración, al confiar en que nuestra relación con Dios guiará nuestro camino. Oramos. Dios, estoy contento de que tu sabiduría y tu entendimiento sean tan grandes, y estoy agradecido de que escojas usar tu poder para ayudarme a vivir como tú quieres que viva. Amén. Les esperamos en nuestro próximo devocional. ¡Saludos!

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0: Te daré lo mejor, Señor, porque he sido creado.
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0: Vuelve a llamar, Señor. ¿Cuántos de ustedes a veces en esos tiempos de oración le piden cosas a Dios que aparentemente no las contesta? ¿Algunos se identifican conmigo? Como que le pides que te dé, que te ayude en algo, especialmente cuando se trata de nuestros sueños. Yo no sé tú, pero desde que yo era un adolescente, mi corazón está lleno de sueños, de cosas que me gustaría lograr, me gustaría alcanzar. Pero muchas de las cosas que pedí, las pedí a los 16, 17 años. Y hubo muchos tiempos, etapas en mi vida en las que yo pensaba, esto ya no va a suceder, Él no va a contestar mi oración. Y yo escribí esta canción pensando en esto y pensando en todos ustedes que a lo mejor tienen una de esas dudas.
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0: Esta siguiente canción habla de algo muy importante. Para la mayoría de nosotros, los creyentes modernos, Dios se ha convertido en un concepto, se ha convertido en una verdad, se ha convertido en una fe, se ha convertido en un camino, se ha convertido en convicciones. Y yo no sé tú, pero yo estoy dispuesto a dar mi vida por mis convicciones, por lo que creo. Pero déjame decirte que Dios es mucho más que un concepto. Dios es mucho más que una verdad. Dios es mucho más que convicciones y principios. Dios es real. Dios es tan real como la persona que está sentada a tu lado en este momento, ¿no? Dios es más real que la persona que está sentada a tu lado en este momento.
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0: Mateo capítulo 6, verso 9 en adelante dice: Vosotros pues oraréis así: Padre nuestro que estás en los cielos, santificado sea tu nombre. Venga tu reino, hágase su voluntad como en el cielo, así también en la tierra. El pan nuestro de cada día, dánoslo hoy. Y perdona nuestras deudas, como también nosotros perdonamos a nuestros deudores. Y continúa diciendo, y no nos metas en tentación, mas líbranos del mal, porque tuyo es el reino y el poder y la gloria. ¡Wow! A lo largo de la Biblia encontramos muchos títulos para Dios. Aprendemos que Dios es creador y poderoso, que es soberano y que lo sabe todo. Pero en el Nuevo Testamento, cuando Jesús está compartiendo cómo deben de orar sus seguidores, Él lo llama Padre Nuestro. ¡Ja! Deja que eso te llegue hasta muy adentro de tu corazón. El Dios, creador, infinito y soberano, quiere que lo reconozcas como tu papá. No solo eso, sino que Jesús habla acerca de Dios diciendo que Él es el tipo de padre que observa desde muy alto, buscando a las hijas y a los hijos perdidos, y después corre hacia ellos cuando los ve desde lejos. Dios es un padre, y el amor del padre es íntimo y protector, y anhela darse a conocer y ser reconocido. Maravilloso es poder hablar del Padre nuestro. Oramos. Dios, tú eres poderoso, pero también deseas intimidad, que te conozcamos como papá. Ayúdanos a reconocerte como un padre bueno el día de hoy. Enséñanos a obedecer tus mandamientos y tus preceptos. Adoramos, te exaltamos y te damos toda la honra, el honor y la alabanza. Oramos por todas las naciones de la tierra. Oramos por tu pueblo Israel. Bendice a tu pueblo amado. Muchas gracias en tu nombre. Amén.
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0: Libro de Juan capítulo 6. Verso 5 y verso 6 dice así: Cuando Jesús alzó la vista y vio una gran multitud que venía hacia él, le dijo a Felipe: ¿Dónde vamos a comprar pan para que coma esta gente? Esto lo dijo solo para ponerlo a prueba, porque él ya sabía lo que iba a hacer. Amados hermanos, los buenos líderes ven las necesidades antes que se presenten. Anticipan y se preparan para el problema antes que se produzcan. Los buenos líderes dan soluciones, pero los grandes líderes invitan a otros a ser parte de la solución. Aunque un líder pueda resolver el asunto solo, hay mucho valor en dejar que otros participen en la acción. Los siervos líderes no tienen una actitud que dice, «Mírenme», sino que aumentan el esfuerzo y la eficacia preguntando a otros, «¿Qué deberíamos hacer?». Antes de alimentar a los 5,000, Jesús invitó a sus discípulos a participar en ese milagro. pidiéndole su opinión a Felipe. Jesús era plenamente capaz de hacer el milagro, como una muestra para que todos lo vieran. Pero escogió usar a sus discípulos como sus manos y sus pies ese día. Como hombres y líderes, que podamos ver el valor de invitar a otros a ser parte de los milagros que Dios desea hacer a través de nosotros. Oramos. Señor y Dios, gracias por invitarnos a tu historia. Gracias por escogernos para participar en tu obra aquí en la tierra. Que pueda yo invitar a otros al trabajo que me has llamado a hacer mientras te sirvo a ti y a tu reino. Te adoramos y te exaltamos. Oramos por las naciones de la tierra. Oramos por tu pueblo Israel. Bendice a tu pueblo amado. En tu nombre, muchas gracias. 89.3. Hola, ¿qué tal? Leemos la palabra del Señor en el libro de Romanos, capítulo 12, verso 5. Dice así: también nosotros, siendo muchos, formamos un solo cuerpo en Cristo, y cada miembro está unido a todos los demás. Qué importante poder hablar de este tema que sé que va a bendecir a muchas naciones. Imaginémonos una bicicleta. Una bicicleta tiene muchas partes. El manillar, ¿verdad? El manubrio, como dicen. El manillar nos ayuda a girar o a mantener recta la bicicleta mientras vamos cuesta abajo. Los cambios los activamos con un toque con los dedos, ayudándonos a subir las cuestas. Los pedales que conectan a los cambios mueven la cadena y la rueda trasera. Y los frenos nos detienen cuando el semáforo se pone en rojo. Si eliminamos una de esas partes de la bicicleta, no funcionaría o sería peligroso montarla. ¿Quién de nosotros montaría una bicicleta sin freno? ¿O quién de nosotros se atrevería a montarse a una bicicleta que está en malas condiciones o que no está completa? Ahora piensa en tu familia, en tu iglesia o incluso en el lugar de trabajo. Hay algunos que tienen dones administrativos, pueden organizar y crear sistemas. Algunos tienen paciencia afable y afectuosa de las que hacen que te sientas seguro. Las personalidades cautas y conservadoras nos ayudan a jugar a lo seguro y no andar a lo loco por territorio sin conocer. Los pioneros equilibran las voces cautelosas que nos desafían a tener fe y a salir de la barca e incluso cuando es incómodo. Los creativos imaginan hermosas creaciones que honran a Dios, las cuales nos inspiran a maravillarnos de Dios. Después están los que disparan de frente, los que te miran a los ojos y te dicen lo que tienes que oír. Si quitaras alguno de estos tipos de personas de tu familia, tu iglesia o tu lugar de trabajo, la diferencia sería notable. Qué importancia poder estudiar este excelente tema. Somos muchas personas, pero todos somos un solo cuerpo porque estamos unidos a Cristo. Romanos 12:5 nos enseña la importancia de la unidad y el compañerismo que necesitamos estar juntos como iglesia, apoyándonos y ayudándonos unos a otros. Oramos. Amantísimo Padre que estás en gloria, ayúdanos a reconocer y a honrar la diversidad que has puesto en mi casa, en mi iglesia, en mi trabajo, y enséñanos a estar unidos cada instante, nunca separarnos de ti. Bendice a todas las naciones de la tierra. Bendecimos a tu pueblo Israel, en el nombre poderoso de Jesús. Amén.
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0: Con ustedes. Mateo capítulo 16, verso 24 dice: luego dijo Jesús a sus discípulos: si alguien quiere ser mi discípulo, tiene que negarse a sí mismo, tomar su cruz y seguirme. Qué interesante poder hablar sobre tomar tu cruz. Seguir a Jesús es un camino de gran gozo, pero también de verdadero sacrificio. Siempre que oímos la palabra sacrificio, pensamos quizás en un misionero o en andar en cantidades de personas predicando el evangelio o traer dinero en la bolsa. Todo eso está bien y es bueno, y a veces es lo que Dios nos llama a hacer. Pero la mayoría de veces, el sacrificio es algo más parecido a levantarse en la madrugada para ayudar a un amigo que está enfermo, dedicar tiempo durante toda tu tarde para ofrecerte como voluntario, o también orar con un compañero de trabajo. Estos son los pequeños sacrificios que, cuando se practican a lo largo de los años, te producen mayores recompensas. ¿Cuál podría ser tu cruz en ese día? ¿Cómo puedes tomarla y hacerlo seguir a Jesús? ¿Cuál es tu cruz en este día? Seguir a Jesús se necesita de valentía, disposición, de carácter, de seguir obedeciendo paso a paso los mandamientos y preceptos de Dios. Oramos. Padre, ayúdame a estar listo para sacrificar mi tiempo y energía para los que tengo más cerca de mí. Deseo poder amar como tú amas. Dame la fuerza para hacerlo. Muchas gracias, Señor, en este momento, porque tú nos bendices a diario. Oramos por las naciones de la tierra. Oramos por tu pueblo Israel. Bendecimos a Israel, tu pueblo amado, en el nombre poderoso de Jesús. Muchas gracias.

Juan capítulo 3, verso 34. Jesús les dijo: mi comida es que haga la voluntad del que me envió y que acabe su obra. ¿Por dónde empezamos a hablar de Jesús? ¿Por dónde? Después de todo, ¿no dijo el apóstol Juan que si se hubieran escrito todos los libros de lo que Jesús hizo, el mundo no podría entender todos los libros sobre él? Y ahora, ¿qué mejor lugar para comenzar que con aquello que él mismo considera fundamental? En muchas ocasiones a lo largo de los evangelios, Jesús se refiere como el que me envió, conscientemente de la misión del que la había enviado. Jesús también se comprometió de todo corazón con aquel que lo había enviado para cumplir la voluntad de su Padre. Jesús tuvo que vindicar la gloria de su Padre, que Satanás había intentado usurpar inútilmente. Sí, Jesús vino a morir en expiación por el pecado, pero su mayor objetivo era

0: glorificar a su Padre. Jesús estaba decidido a demostrarle al universo entero que, al contrario de lo que afirmaba Satanás, Dios Padre seguía siendo santo, justo y recto. El cumplimiento de ese objetivo culminó en la crucifixión, muerte y resurrección de Jesús. Tenemos la más mínima idea de lo que le costó a Jesús vivir así. Entre otras cosas, tenía que cumplir perfectamente toda la ley que Dios le había dado a Moisés, y fue lo único que él cumplió. Aparte de eso, tenía que cumplir todas las profecías mesiánicas. Juan el Bautista se quedó atónito al ver a Jesús que se acercaba para ser bautizado. «Yo necesito ser bautizado por ti, ¿y tú vienes a mí?» Pero Jesús le respondió, «Deja ahora, porque así conviene que cumplamos toda la justicia». Mateo 3, verso 14 y 15. Jesús no tenía que ser bautizado, porque nunca había pecado. Aún así, siguió adelante con el rito para poder presentarse como el que quita el pecado del mundo. Sin duda, Satanás hizo todo lo posible para hacerle tropezar a Jesús. Justo después de su bautismo, las escrituras dicen que Jesús fue llevado por el Espíritu Santo al desierto. Estando allí, ayunó durante 40 días y 40 noches, después de los cuales tuvo hambre. Satanás aprovechó la oportunidad para tentarlo. En tres ocasiones el maligno lo intentó apelando a la necesidad, la avaricia y el ego, todos los impulsos humanos básicos. Sin embargo, para cada tentación, Jesús usó una sola arma, la palabra de Dios. Nadie iba a impedirle a cumplir la voluntad del Padre, no importaba lo que Satanás lanzara contra él. Una gran parte del cumplimiento de la voluntad del Padre por parte de Jesús tenía que ver con la selección y formación de 12 hombres normales para que fueran sus apóstoles. Esa fue una verdadera prueba para Jesús. A diferencia de él, todos ellos tenían faltas y debilidades, y uno de ellos lo iba a traicionar. Por si esto fuera poco, Jesús solo contó con 3 años para preparar a esos hombres y para convertirlos en sus principales embajadores. Si alguna vez tenemos la tentación de sentir que no estamos a la altura para Jesús, basta con que miremos a los apóstoles para que tengamos una mejor perspectiva. Aquí tenemos un grupo de hombres imperfectos que con demasiada frecuencia buscaban su propia voluntad en vez de la de Dios. Aún así, Jesús los soportó con paciencia y no se dio por vencido ni una sola vez, ni siquiera en aquella noche en Getsemaní cuando todos lo abandonaron. Getsemaní fue la siguiente peor prueba de Jesús de Nazaret, lo más duro que fue cuando el Padre le dio la espalda. Cuando colgado de la cruz, Jesús se hizo pecado en esa cruz, hundiéndose más bajo de lo que ningún ser humano ha tenido o tendrá que hundirse jamás. El Padre no podía soportar mirar a su Hijo de la manera que lo estaban crucificando. Desesperado, Jesús clamó: Dios mío, Dios mío, ¿por qué me has desamparado? Mateo 28, 46. Luego vino el triunfo de todos los triunfos. Jesús, sabiendo que había cumplido hasta la última voluntad del Padre, dijo:
1: Consumado es.
0: Consumado es. Es posible que al pronunciar las palabras más hermosas de liberación, el arma de Jesús contra Satanás es también la nuestra. Nunca olvidemos que la palabra de Dios es todo lo que necesitamos buscar, conocer y hacer para que su voluntad se convierta en la nuestra. También es todo lo que necesitamos para apagar los dardos del fuego que Satanás nos lanza. La Biblia dice: someteos a Dios y resistan al diablo, y él tendrá que huir de vosotros. Esa es la historia de un héroe que entregó su vida por amor, no más por amor. La historia de nuestro Rey Supremo, Jesús de Nazaret, a quien se le debe dar toda honra y toda gloria en los cielos y en la tierra. Jesús de Nazaret.

La hija de Jairo. Lucas capítulo 8, verso 41 y verso 42 dice: En esto llegó un hombre llamado Jairo, que era un jefe de la sinagoga. Arrojándose a los pies de Jesús, le suplicaba que fuera a su casa, porque su única hija de unos 12 años de edad se estaba muriendo. Esta es la historia de la hija de Jairo. Un afligido padre se acercó a Jesús, suplicándole que salvara la vida de su joven hija. Aunque no sabemos el nombre de la muchacha, pero podemos decir que Jairo la amaba con todo el corazón, porque aunque él era un líder en su sinagoga y Jesús era una figura controvertida, este padre hizo a un lado el temor por su posición para así buscar una ayuda por su hija que estaba moribunda. Y Jesús de Nazaret aceptó la invitación y comenzó a dirigirse hacia la casa de Jairo. Pero mientras caminaba, una mujer que había sufrido de hemorragia durante muchos años de su vida, ella tenía fe que con solamente tocar el borde de su manto de Jesús de Nazaret, ella iba a recibir el milagro. Qué aterrado debió haberse sentido Jairo cuando Jesús de Nazaret se detuvo para sanar a esa mujer. No sabía Jesús que la pequeña de Jairo era la niña de sus ojos y estaba dando sus últimos suspiros. Pero lo peor estaba por llegar. Llegó la noticia de que su hija había muerto. Y los mensajeros le aconsejaron a Jairo que no molestes. Lucas 8:49 dice: Estaba hablando aún cuando vino uno de casa del principal de la sinagoga a decirle: Tu hija ha muerto. No molestes más al maestro. Oyéndolo Jesús le respondió: No temas. Cree solamente y será salva. Para Jesús de Nazaret no era una molestia. Él simplemente alentó al gobernador de la sinagoga a creer y siguió adelante. Cuando llegaron a la casa de Jairo, Jesús inmediatamente calmó a los familiares que lloraban e ignoró sus burlas cuando les dijo que ella solamente estaba dormida. Lucas 8:52 dice: Y lloraban todos y hacían lamentaciones por ella. Pero él dijo: No lloréis, no está muerta, sino que duerme. El verso 53 dice: Y se burlaban de él sabiendo que estaba muerta. Mas él, tomándola de la mano, clamó diciendo: Muchacha, levántate. E inmediatamente se levantó y él mandó que se le diese de comer. ¿Cómo habrá sido estar entre una de las pocas personas a las que Jesús resucitó de la muerte? Esta muchacha debió haber sido muy especial siempre. Durante el resto de su vida, otros le habrían señalado, debido a este acontecimiento, qué importancia debió haber dado ella a su propia vida, sabiendo de que Dios le había hecho rezar de la muerte. La Escritura nunca dice cuánto tiempo vivió esta mujer o lo fiel que fue. Tampoco dice cuánto agradeció los actos de su padre por ella. Pero podemos suponer que ella nunca olvidó la bendición que Jesús le dio. ¿Entendemos la importancia con que Dios nos considera a cada uno de nosotros? Probablemente no seremos resucitados físicamente de la muerte, pero nos ha resucitado de la muerte espiritual para darnos vida con Él. ¡Qué gran valor deben de tener nuestras vidas si el Rey de Reyes murió por nosotros! ¿Qué más necesitamos entender la importancia que somos para Él? Al igual que esta muchacha sin nombre, hemos sido tocados en algún momento por Jesús de Nazaret. Vivamos para Él y sirvámosle a Él toda la vida, porque Él se merece toda la adoración. Esa es la historia de la hija de Jairo.

Había un hombre enfermo llamado Lázaro, que era de Betania, el pueblo de María y Marta, sus hermanas. Las dos hermanas mandaron a decirle a Jesús: Señor, tu amigo querido está enfermo. Juan capítulo 11, verso 1 y verso 3. Cuando las fieles María y Marta se enfrentaron a una crisis de salud de su hermano, supieron a quién acudir. Enviaron un mensaje a Jesús de Nazaret para pedirle la curación de su hermano Lázaro. Las hermanas esperaron todo ese tiempo, quizás comiéndose las uñas de miedo. ¿A qué hora irá a aparecer el maestro? A medida que pasaron las horas, quizás se preguntaban: ¿qué habrá pasado? ¿Nos irá a fallar el maestro? ¿Irá a venir? ¿Irán a llegar los mensajeros con él? Quizás los asesinaron. A medida que perdía la vida Lázaro, quizás se preguntaban si Jesús habría de llegar con ellos. Jesús de Nazaret recibió el mensaje, pero esperó 2 días antes de regresar a Betania para sanar a su querido amigo. Cuando llegó, el duelo por Lázaro estaba en pleno auge. Las afligidas hermanas estaban claramente desconcertadas porque Jesús no hubiera venido antes. Lázaro llevaba 4 días sepultado. Cuando Jesús mandó que retiraran la piedra, Marta señaló que el cadáver ya apestaba. Seguro que se preguntaban en qué estaba pensando Jesús. En voz alta, Jesús oró al Padre y llamó a Lázaro a salir de la tumba. Y sus hermanas asombradas vieron salir a Lázaro de la tumba, todavía con el lino que le envolvía y una tela sobre su rostro. De repente el luto que tenían se convirtió en un franco regocijo. Lázaro había vuelto a la vida. La celebración no terminó allí. Vino gente de todas partes para oír del hombre que había salido de la tumba. La noticia de este acontecimiento casi increíble se difundió en gran velocidad. De inmediato la gente se dio cuenta que el hombre que había muerto había resucitado. Y muchos curiosos llegaron a la fe gracias al cómo Lázaro daba su testimonio. Cuando los principales sacerdotes se enteraron del milagro y la reacción del pueblo, conspiraron para matar a Jesús y a Lázaro para ocultar la verdad. Tuvieron éxito con Jesús, pero ¿vivió Lázaro? Las escrituras no nos dicen cuánto tiempo siguió vivo Lázaro después de su resurrección. Nunca lo sabremos en esa vida, pero no importa si vivió semanas, años, décadas, no importa. Su nueva vida fue un éxito lleno de fe. Sabemos que Jesús aún devuelve la vida a los muertos. Sabemos que muchos de nosotros hemos dejado al pecado en la tumba y hemos experimentado una nueva vida gozosa que únicamente Jesús ofrece. Cuando todos los creyentes viviremos eternamente con Él. Esta es la historia de Lázaro.

una vez más con ustedes para hablarles sobre Betsabé. Leemos 2 de Samuel capítulo 11 verso 2 y verso 3, dice así: una tarde al levantarse David de la cama, comenzó a pasearse sobre la azotea del palacio y desde allí vio a una mujer que se estaba bañando. La mujer era sumamente hermosa, por lo que David mandó a que averiguaran quién era y le informaron: se trata de Betsabé, que es hija de Elián y esposa de Urías elitita. Imagínate tú al rey David paseándose sobre la azotea. De repente vio a una mujer que se estaba bañando. Betsabé debió haber sido una mujer encantadora, una mujer hermosa, podríamos decir un verdadero bombón. Y el rey, cuando la vio, se le endulzó la vista. Sí, fue incapaz de resistirse a cuánta belleza cuando la vio. Estaba en la azotea de su palacio. David envió mensajero para que le llevasen a la esposa de Elitita. Y entonces David se acostó con ella. La escritura nunca parece preguntarse cómo se sintió Betsabé al respecto. ¿Se sintió ofendida al ser reclutada a la fuerza por un rey? ¿O se sintió obligada de que el rey se hubiera fijado en ella? Cualquiera que fuese su respuesta, ella no tuvo ni voz ni voto en esta situación. Entonces, para horror de ella, Betsabé descubrió que estaba embarazada. En la ley judía, el castigo del adulterio era la muerte, tanto para el hombre como para la mujer. El temor debió haberse empoderado del corazón de esta bellísima mujer, aun si ella pensaba en hacer algo, algún truco, de hacerle creer a Urías que el hijo que estaba esperando era de él. Pero ¿cómo hacerle creer a Urías que ese hijo era de él si él estaba lejos en la guerra? Sin duda sabía que el niño no era de él. Así que se le ocurrió algo espantoso al rey David. Y dijo el rey: ya tenemos la solución. Llamó a Urías a regresar a Jerusalén, suponiendo que Betsabé lo seduciría para tener un interludio romántico y el problema quedaría resuelto. Ideas que se le cruzaron a David. Pero el rey, que había caído en ese pecado cuando debería haber estado en el campo de batalla, no contó con la rectitud de aquel extranjero que se había tomado a pecho la fe judía, acudiendo ante el rey como se le había ordenado. Urías se negó hasta cruzar por la puerta de su propia casa, cuando otros estaban acampados, listo para la guerra. Él no se acostaría con su esposa en Jerusalén. David le hizo emborracharse, pero aún él así no fue a su casa. Sin ver otra alternativa y quizás sintiendo cada vez más culpabilidad por sus propios pecados, el rey cambió los planes, ordenando que Urías fuese situado en la primera línea de batalla y dejado sin defensa. El plan funcionó. Urías murió. Betsabé perdió a su esposo con la convivencia de su amante. Cuando el breve periodo de luto de Betsabé terminó, David la convirtió en su esposa. Unos meses después, ella le dio un hijo. Aunque la Biblia nunca culpa a Betsabé del pecado entre ella misma y el rey David, sí compartió la tristeza de él cuando Dios lo castigó a David llevándose la vida de su hijo. Pero Dios pronto la bendijo con otro hijo, Salomón. Uno que fue llamado por Dios y llegaría a ser uno de los más grandes reyes de Israel. Ella también tuvo tres hijos más. Lea 1 Crónicas 3:5 y verá. Años después, Betsabé defendió el derecho de su hijo en convertirse en rey de Israel cuando su hermano mayor, Adonías, quiso usurpar el trono del anciano David. A petición de ella, David mantuvo la promesa de hacer rey a Salomón. Así que Betsabé debió haber sido más bondadosa que políticamente astuta. Porque cuando Adonías pidió casarse con Abisag, que había sido quien cuidaba a David en su vejez, Betsabé defendió su caso ante Salomón. Salomón amaba profundamente a su madre, pero vio que su hermano nuevamente amenazaba su trono. Pero él vio inmediatamente que su hermano de nuevo estaba amenazando su trono. Denegó la misión de ella e hizo matar a su hermano.
La historia de Betsabé es la de una segunda oportunidad. Su vida fue puesta boca abajo por el deseo de un gran rey, y ella fue seducida a cometer pecado con él. Pero ella no se quedó allí. Dios le dio otra oportunidad como esposa de David, y el resto del relato bíblico la muestra como una buena madre y esposa. Nadie la acusó de ningún otro pecado y ella vivió sin tacha. Amados, cuando Dios nos da una segunda oportunidad, podemos seguir los pasos de Betsabé. Mientras estemos vivos, estamos en una misión para Él. Ahora ustedes, mujeres, ¿será que puedan hacer de su vida una vida exitosa como la de Betsabé? Ustedes dirán. Yo aquí concluyo con la historia de Betsabé.

Hola, ¿qué tal? Hoy hablaremos de María Magdalena. Lucas capítulo 8, verso 1 y verso 2. Dice así: después de esto, Jesús estuvo recorriendo los pueblos y las aldeas, proclamando las buenas nuevas del reino de Dios. Lo acompañaban los 12 y también algunas mujeres que habían sido sanadas de espíritus malignos y de enfermedades. María, la que llamaba Magdalena y de la que habían salido 7 demonios. ¿Qué avergonzada y hasta enojada podría sentirse María Magdalena si estuviera con nosotros en la actualidad? Imagínate una mujer que lo único que sabemos que su trasfondo es que una vez que María Magdalena había sido sanada de una horrible plaga de demonios, ella siguió a Jesús finalmente. ¿Y cómo lo siguió? Ayudando a sostener en el ministerio con su propio dinero. Alguien podría decir, ¿por qué este está diciendo que la ayudaba con su propio dinero? En Lucas capítulo 8, en el verso 3, dice así: Juana, mujer de Chuza, intendente de Herodes, y Susana y otras muchas le servían de sus bienes. Si me estás escuchando bien, María servía a Jesús con sus bienes, con su propio dinero. Pero de algún modo, quizás debido a su posesión demoníaca, no era muy normal, o debido a la historia en que, hasta que mencionaron el nombre de esta mujer, la gente comenzó a relacionarla con Lucas 7:36 al 50, donde dice que había una mujer prostituta que lavó los pies de Jesús con perfume hasta que pasó Jesús por su lado. ¿Cuánto sufrió esta mujer por un espíritu que la atormentaba? Puede ser que ella era una mujer rica, una mujer acomodada. ¿Pero qué significa ese dinero? ¿Qué significa el dinero si nadie podía sanarla? ¿Qué significa el dinero en tu vida, el mucho dinero, si nadie puede hacer lo que tú realmente necesitas? Esta mujer ayudaba abundantemente en el ministerio de Jesús con su propio dinero. Ahora, lo que vemos acá es que ella se ofrece. Ella sigue las pisadas del Señor, ya que el nombre de María aparece en primer lugar de la lista de las mujeres con la que está relacionada. Quizás ella tuviera mayor estatura que las otras, cualquiera que fuese su posición en la sociedad. Esta mujer desempeña un importante papel en las Escrituras. María Magdalena estaba allí cuando crucificaron a Jesús en la cruz del Calvario. Mateo 27:56 dice: entre las cuales estaba María Magdalena, María la madre de Jacobo y de José, y la madre de los hijos de Zebedeo. Imagínate, esta mujer fue la primera que vio a Jesús resucitado. Veamos lo que dice Juan en el capítulo 20, el verso 1. Dice así: el primer día de la semana, María Magdalena vino de mañana, siendo aún oscuro, al sepulcro, y vio la piedra quitada del sepulcro. Ahora el verso 18 dice: fue María Magdalena dando las nuevas a los discípulos de que había visto al Señor y que Él le había dicho estas cosas. ¡Wow! ¡Qué impresionante! Esta mujer interesada en el Maestro. Me imagino que ella andaba llorando, que su corazón estaba partido. Me imagino que ella andaba desesperada y quería saber dónde se había metido el Maestro, dónde estaba. Ella quería ver el cuerpo de Jesús. Y los discípulos, sin dudarlo, le creyeron al relato que ella les hizo. Aquel domingo, tras la muerte de Jesús, mientras los discípulos huían, mientras ellos estaban en la cama, mientras ellos se escondían de las autoridades romanas, las mujeres fueron al sepulcro para preparar el cuerpo del Maestro. Ya que el día de reposo se había terminado, ellas podían haber terminado las tareas del viernes anterior. Marcos 16 dice: cuando pasó el día de reposo, María Magdalena, María la madre de Jacobo y Salomé compraron especies aromáticas para ir a ungirle. Imagínate qué sorpresa se llevaron. No había nadie, no había ningún cuerpo en el sepulcro. Aunque las mujeres les habían seguido fielmente y habían escuchado su predicación, aquello estaba por encima de su expectativa. Según indicaciones, los ángeles con quienes se encontraron en el sepulcro, las mujeres corrieron inmediatamente a buscar a los discípulos. Le avisaron a Pedro y a Juan, quienes escucharon su relato, inmediatamente fueron al sepulcro para comprobarlo. Cuando los discípulos llegaron y comprobaron con sus ojos que no había nadie en el sepulcro, María estaba sentada en la piedra que habían puesto al Maestro. Y se le aparecieron dos ángeles a María Magdalena y le preguntaron que por qué lloraba.
Y ella, con su corazón destrozado, entre lágrimas contestó: alguien se llevó a mi señor. Pero ella, girando su cabeza, vio, pero no reconoció a Jesús cuando le preguntó que por qué lloraba. ¡Era el mismo Jesús de Nazaret! Ella estaba reclamando a dónde se habían llevado el cuerpo de su señor. Pero cuando Jesús la llamó por su nombre, inmediatamente María reconoció que él era Jesús de Nazaret. Jesús volvió a enviarla a los 12, llevando la gozosa noticia. Por el agradecimiento a la buena obra que Jesús había hecho en su vida, María pasó el resto de su vida sirviendo al Maestro. María siempre había tenido en el centro de su existencia a Jesús de Nazaret. Mientras otros dormían, ella quiso ocuparse de su cuerpo. Pero lo que más me sorprende es que Jesús se le apareciera primero a esta mujer que era fiel. Ahora la pregunta del millón: ¿buscamos también nosotros constantemente a Jesús en nuestras vidas? ¿O lo tenemos a él como el 911? ¿Como el número de emergencia? Que simplemente cuando no más necesitamos. A medida que seamos más obedientes, al igual que María, somos bendecidos cuando hacemos de él un enfoque de nuestro ser. A medida que seamos más obedientes, nos sorprenderemos de la manera en que él nos usa para ministrar a otros. Esta fue la historia de María Magdalena. Bendiciones.

Y ahora hablaremos sobre Ananías y Zafira. Y dice así: un hombre llamado Ananías también vendió una propiedad y, en complicidad con su esposa Zafira, se quedó con parte del dinero y puso el resto a disposición de los apóstoles. Señor, te damos gracias por tu palabra. Enséñanos a honrarte en todo y que cuando prometamos algo para tu reino, sean nuestras palabras verdaderas y que cumplamos lo prometido. Estoy orando para que esta lección nos sirva como un solemne recordatorio sobre la gravedad del pecado. Esta vez estudiaremos los pecados de engaño y mentira, a los que la Biblia le llama una abominación ante Dios. Proverbios 12:22 dice: los labios mentirosos son abominación a Jehová, pero los que actúan con verdad son su deleite. Poco después de que Jesús regresó al cielo, los primeros cristianos formaron la primera iglesia en Jerusalén. Con la ayuda del Espíritu Santo, la iglesia crecía diariamente. En esa iglesia primitiva había una pareja cuyos nombres eran Ananías y Zafira. La Biblia no nos da ninguna información acerca de la historia, ni tampoco acerca de su familia, mucho menos de la fortuna de Ananías y Zafira. Lo que sí sabemos es que se pusieron de acuerdo para mentir acerca de su dinero. Para que entendamos mejor la historia de qué estamos hablando, vamos a leer el libro de Hechos, capítulo 4, verso 32, 34 y 35. Y dice así: y la multitud de los que habían creído eran de un corazón y un alma, y ninguno decía ser suyo propio nada de lo que poseía, sino que tenían todas las cosas en común. Así que no había entre ellos ningún necesitado, porque todos los que poseían heredades o casas las vendían y traían el precio de lo vendido, y lo ponían a los pies de los apóstoles, y se repartía cada uno según su necesidad. Notemos algo extraordinario en estos primeros cristianos de Jerusalén. Habían acordado compartir todo lo que poseían ellos. También habían acordado abrir un fondo común para distribuir las necesidades. Nadie obligaba a eso a los miembros del grupo. A la iglesia primitiva, la partición era completamente voluntaria. Ahora que conocemos los antecedentes, comencemos con la historia de Ananías y Zafira. Hechos, capítulo 1, verso 4. Pero cierto hombre llamado Ananías y Zafira con su mujer vendió una heredad y sustrajo el precio, sabiéndolo también su mujer, y trayendo solo una parte la puso a los pies de los apóstoles. Y dijo Pedro: Ananías, ¿por qué llenó Satanás tu corazón para que mintieses al Espíritu Santo y sustrajese del precio de la heredad? Reteniéndola, ¿no se te quedaba a ti? Y vendida, ¿no estaba en tu poder? ¿Por qué pusiste esto en tu corazón? No has mentido a los hombres, sino a Dios. Al igual que Bernabé, Ananías y Zafira habían vendido un lote de terreno, pero acordaron guardarse una parte del dinero para ellos. Querían comer helados a escondidas. Algunos los acusan de ser ambiciosos, pero la Biblia señala un pecado diferente: el engaño. Retener parte de su propio dinero no era un pecado. Ellos podrían haber dispuesto a quedarse con todo, o entregarlo todo, o solo una parte. Ellos pecaron porque quisieron impresionar a los demás de la iglesia como que estaban dando todo el dinero por el cual habían vendido la propiedad. El plan de Ananías y Zafira era un acto definido de engaño, en otras palabras, una trampa. Por eso Pedro los amonestó severamente por haberle mentido al Espíritu Santo. Las consecuencias se establecen claramente en el libro de Hechos, capítulo 5, verso 5 y verso 6. Al oír Ananías estas palabras, cayó y expiró, y vino un gran temor sobre todos los que oyeron. Y levantándose los jóvenes, lo envolvieron, y sacándolo, lo sepultaron. Unas 3 horas más tarde aparece Zafira, bien campante. Bien alegre se presenta a la asamblea de los creyentes. El apóstol Pedro la confrontó con el tema del dinero. Zafira mintió, y también cayó muerta instantáneamente. Hechos, capítulo 5, verso 7 y verso 10. Pasado un lapso de 3 horas, sucedió que entró su mujer, no sabiendo lo que había acontecido. Entonces Pedro le dijo: dime, ¿vendices en tanto la heredad? Y ella dijo: sí, en tanto. Pedro le dijo: ¿por qué conviniste en tentar al Espíritu del Señor?
He aquí a la puerta de los pies de los que han sepultado a tu marido y te sacarán a ti. Al instante ella cayó a los pies de él y expiró. Y cuando entraron los jóvenes, la hallaron muerta y la sacaron y la sepultaron junto a su marido. Si vemos aquí en esta actitud de Zafira, venía con los planes deshonestos de su marido. Su lealtad era para su esposo, no para Dios. Cuando Pedro le hizo la pregunta directamente acerca del dinero, ella mintió. Al parecer sin ningún remordimiento, Ananías y Zafira murieron. Ambos por una mentira. Para nosotros es algo difícil de comprender, pero creo que el propósito de Dios al hacer esto fue lo que le sucedió a ellos. Puede ser que Él nos deja un testimonio cuán terrible es la mentira delante de los ojos de Dios. La iglesia de Jerusalén fue la primera iglesia. Tenían muchas lecciones que aprender y la Biblia dice que nadie tenía ninguna duda sobre lo que Dios sentía por la mentira. Ahora, ¿qué de nosotros hoy en día? ¿Pensamos que el pecado de la mentira hoy es más severo que antes ante los ojos de Dios? No, no lo es. Debemos examinar nuestras vidas si somos siempre honestos o no lo somos. La verdad es que no hay términos medios en este caso. O hablamos la verdad o no la hablamos. Y si lo que decimos no es verdad, entonces es una mentira. Debemos darnos cuenta de que aquellos que viven con nosotros saben cuán honestos somos en realidad. No podemos engañar a Dios. Pero Ananías y Zafira tuvieron que aprender la lección por el camino difícil. Como resultado del ejemplo de esta pareja, toda la iglesia tuvo temor en hacer el mal. No queremos seguir los pasos de Zafira, sino de aquellos cristianos que aprendieron su lección. Zafira quería parecer muy buena, pero no lo era. Como aquella iglesia primitiva, necesitamos tener temor y evitar de hacer el mal. ¿Por qué aún así mentimos y no morimos de inmediato? Una pequeña parte de nosotros sí muere. Nuestro espíritu disminuye y cada vez nos alejamos de la presencia del Señor. Mientras que si nosotros seguimos fiel al Maestro y decimos la verdad y en nosotros hay honestidad, seremos triunfadores y no tendremos de qué avergonzarnos. Dios te bendiga. Esta es la historia de Ananías y Zafira.

Génesis capítulo 4, verso 8 dice así: Y dijo Caín a su hermano Abel: Salgamos al campo. Y aconteció que estando ellos en el campo, Caín se levantó contra su hermano Abel y lo mató. Y dijo Jehová a Caín: ¿Dónde está Abel tu hermano? Y él respondió: No sé. ¿Soy yo acaso guarda de mi hermano? Y él le dijo: ¿Qué has hecho? La voz de la sangre de tu hermano clama a mí desde la tierra. Ahora pues maldito seas tú de la tierra que abrió su boca para recibir de tu mano la sangre de tu hermano. Cuando labres la tierra, no te volverás a dar su fuerza. Errante y extranjero serás en la tierra. Y dijo Caín a Jehová: Grande es mi castigo para ser soportado. He aquí me echas hoy.

El capítulo 1, verso 17 dice así: Y endechó David a Saúl y a Jonatán y a su hijo con esta endecha. Y dijo que había enseñar a los hijos de Judá: He aquí que está escrito en el libro de Yacer: Ha perecido la gloria de Israel sobre las alturas. Leemos Josué capítulo 10, verso 13: Y el sol se detuvo y la tierra se paró, hasta que la gente se hubo vengado de sus enemigos. ¿No está escrito en el libro de Yacer? Y el sol se paró en medio del cielo y no se apresuró a ponerse casi un día entero. Les hablo de un libro antiguo, el libro de Yacer, un libro que fue impreso en Venecia en 1625. Ahora bien, este libro dice que Jehová no miró con agrado a Caín ni a la ofrenda suya, y se ensañó Caín en gran manera y que decayó su semblante, y que había traído de los frutos inferior de la tierra ante Jehová. Y Caín se enceló contra su hermano Abel, y debido a eso, buscó un pretexto para matarlo. Y aconteció que Caín y su hermano Abel salieron al campo a laborar, y aconteció que estando ellos en el campo, Caín araba su tierra y Abel alimentaba su rebaño. Y el rebaño de Abel pasó por encima de la tierra que Caín había arado. Y esto enfureció mucho a Caín. En otras palabras, Abel iba con su rebaño, con sus ovejas, y las ovejas se pasaron por encima de la tierra que Caín había arado. O sea, por en medio de las tierras aradas. Y esto hizo que Caín se enojara demasiado. Y Caín se acercó a su hermano Abel con cólera y le dijo: ¿Qué hay entre tú y yo? ¿Qué vienes a hacer a mis tierras si traes vuestro rebaño para alimentarlas a ellas? Y Abel le contestó a su hermano Caín y le dijo: ¿Qué hay entre tú y yo? Mira qué bonito. Tú sí tienes el derecho de comer la carne de mi rebaño y vestirte con la lana de mis ovejas. Y ahora, por lo tanto, aplace la lana de mis ovejas con las cuales te vistes, y recompénsame por el fruto y la carne que has comido. Y cuando hayas hecho esto, entonces me iré de la tierra como tú me has dicho. Había una disputa entre ellos. No es simplemente que lo mató así por así. Abel tenía todo el derecho de llevar su rebaño a las tierras de Caín, porque Caín se servía de la lana de las ovejas, del fruto y también de la carne. Y no quería que su hermano llevara su rebaño a comer a las tierras de él. Aún existe gente de esta calidad o de este calibre en nuestra sociedad. Gente egoísta. Y Caín estaba enfurecido con su hermano Abel al saber que Dios no había visto con agrado su ofrenda. Quizás haber dicho: Dios no me ama. Vio con agrado a la ofrenda de mi hermano, y papá y mamá lo quieren más a él que a mí. ¿Ahora Dios está de su lado? Y se le metió entre cejas matar a su hermano. Y enfurecido le dijo Caín a su hermano: Ciertamente, este día te mataré, ¿y quién requerirá tu sangre de mí? Y Abel le contestó a Caín y le dijo: Seguramente el Todopoderoso que nos ha hecho de la tierra, Él vengará mi causa, y Él requerirá mi sangre de ti si me matas. Porque Jehová es el juez y el árbitro, y Él es el que recompensará a los hombres según su mal. Y ahora, si tú me matas aquí, sinceramente el Todopoderoso conoce tus vistas secretas y te juzgará por el mal que has declarado hoy hacerme a mí. Y cuando Caín oyó hablar de esa manera a su hermano Abel, se elevó su cólera y su ira fue encendida contra su hermano Abel por sus declaraciones. Caín se apresuró y se levantó y tomó una parte del hierro de los instrumentos de arar, y con él de repente golpeó a su hermano y lo mató. Y Caín derramó la sangre de su hermano Abel sobre la tierra, y la sangre de Abel corrió sobre la tierra ante su rebaño. Y después Caín se arrepintió de haber matado a su hermano y cayó tristemente en pena y lloró sobre él y sufrió sumamente. Y Caín se levantó y excavó un agujero en el campo, en donde puso el cuerpo de su hermano y lo cubrió con polvo. Y Jehová sabía lo que Caín había hecho con su hermano, y Jehová se le apareció a Caín y le dijo: ¿Dónde está Abel, tu hermano, que estaba contigo? Y Caín disimuló y le respondió: No sé, ¿soy yo acaso guarda de mi hermano?
Y él le dijo: ¿Qué has hecho? La voz de la sangre de tu hermano clama a mí desde la tierra de donde lo mataste. ¿Por qué has matado a tu hermano y has querido disimular ante mí?

Y te imaginabas en tu corazón que yo no te vi ni conocía todas tus acciones. Ahora bien, lo peor para Caín. Cuando labres la tierra, no te volverá a dar su fuerza, ya que las espinas y los cardos serán los productos de la tierra, y errante y extranjero serás en la tierra. Salió pues Caín delante de Jehová, y del lugar de donde era, y fue vagabundo y errante hacia el oriente del Edén. Y conoció Caín a su mujer, la cual concibió y dio a luz a Enoch, diciendo: En aquel tiempo Jehová comenzó a darme descanso y tranquilidad en la tierra. Entonces Caín comenzó a construir una ciudad, y él llamó el nombre de la ciudad Enoch, según el nombre de su hijo, porque en aquel tiempo Jehová le había dado el descanso sobre la tierra, y no lo trasladó a vagar como en el principio. Y a Enoch le nació Irad, e Irad engendró a Mejuael, y Mejuael engendró a Metusael, y Metusael engendró a Lamed. Esta es la historia de Caín, acompañada de secretos ocultos en el libro de Yacer. Dios te bendiga.

Muy buenos días, bendiciones, pueblo del Señor que nos sintoniza en esta hermosa mañana. Les bendecimos. Tenemos ya las 8 de la mañana con 15 minutos. Iniciamos esta preciosa mañana con el espacio Niños de Cristo de 8 a 9 de la mañana los días sábados en horario fijo. Todas las mañanas de los días sábados a eso de las 8 de la mañana estaremos compartiendo el programa Niños de Cristo de 8 a 9 de la mañana. Así que le damos la bienvenida a la sintonía a todos en general, especialmente a los niños de la gran familia Kairos que nos están sintonizando en esta preciosa y maravillosa mañana.

Estamos agradecidos con nuestro Dios, primeramente, por el don de la vida. Él nos permite emprender un nuevo día. Nuestra gratitud a Dios por todo lo bueno, por todo lo maravilloso, por todo lo que hace para con nosotros. Entonces, hay motivo por el cual estar contentos. Entonces, en este nuevo día, empecemos con esa mente positiva en todo lo que vayamos a emprender para que todo obre para bien. Así es, nuestra actitud tiene mucho que ver en todas las cosas que van a suceder a lo largo del día. Así que, niños, en esta mañana, pongan todo en las manos de Dios para que todo lo que ustedes quieran hacer en este día se haga conforme la voluntad de Dios. Porque si nosotros seguimos la voluntad de Dios, todo va.

Ok, avanzamos 17 minutos de las 8 de la mañana. En este momento le invitamos a los padres de familia que si están ahí atentos a Kairos puedan reportar la sintonía para saludar en especial a sus hijos. Si quieren saludar a su pequeño, solo llámenos y nosotros acá con gusto le atendemos y le hacemos sonar el tema de su preferencia, que sea para especialmente los niños, ¿ok? Porque este espacio es para los niños de 8 a 9 de la mañana, ya que es solamente un espacio a lo largo de la semana de 8 a 9 de la mañana los días sábados.

estamos dando gracias a Dios también porque hoy estamos dando inicio de mes en este precioso mes de agosto que estamos iniciando el día de hoy, así que estamos contentos con nuestro Dios porque Él nos permite ya emprender un nuevo día, un nuevo mes, y todo gracias a su infinita misericordia, a su fidelidad que cada día está para con su pueblo, para con sus hijos. Así que saludos y bendiciones también a los cumpleaños del día de hoy, que mi Dios me los bendiga, que mi Dios me les ayude y que cumpla cada anhelo y deseo de su corazón. ¿Me quiere?

Bien, entonces saludamos a todos los niños que en esta mañana nos están sintonizando ahí junto a sus padres. En este fin de semana ya están ellos disfrutando quizás de la fiel sintonía de esta frecuencia, porque normalmente los niños toda la semana van a sus clases y ya a eso de las clases inician a eso de las 7 de la mañana. Ya en este momento están ustedes sintonizando Kairos, porque ya son las 8 y es un día sábado, un fin de semana. Entonces usted puede deleitarse en escuchar Kairos y el espacio Niños de Cristo, que es para ustedes. Así es, entonces vamos a disfrutar de la participación de Francisco Orante, mi perrito juguetón, y seguidamente escucharemos la participación de Viper, la banda del ganador. Enseguida retornamos con más.

8 de la mañana con 27 minutos. Saludamos y bendecimos la vida de todos los pequeños, fieles oyentes de Kairos en esta hermosa mañana. Los que nos sintonizan en las comunidades, muchas bendiciones. También quienes nos sintonizan acá en el casco urbano de Huibilinoa, Segovia, muchas bendiciones, pequeñitos. También en Huibilis y Ginotega, quienes nos sintonizan, Dios me les bendiga y gracias por escucharnos.

quiero compartirles un hermoso versículo de la palabra del Señor en esta mañana, en Salmos capítulo 107, versículo 1. La palabra de Dios nos dice: alaben al Señor porque Él es bueno, su gran amor perdura para siempre. Lo leemos nuevamente: alaben al Señor porque Él es bueno y su gran amor perdura para siempre. Así es, el amor de Dios siempre va a permanecer para con nosotros porque Él es bueno. Él es bueno, usted siempre créalo que Dios es bueno, y en todo el tiempo, y todo el tiempo Dios es bueno. A ver, en este momento quiero utilizar la imaginación con los pequeñitos que están en casa. Imagínense que tienen un brazo gigante, esos que te hacen sentir muy seguros, calientitos y feliz, y que nunca jamás se termina. Así es el amor de Dios, que nos arropa, nos abraza y nos hace sentir cómodos, nos hace sentir tranquilos. A veces hacen travesuras, se equivocan o se ponen tristes por esas cosas que ustedes hacen. Pero la Biblia nos enseña que Dios siempre es bueno con nosotros. Entonces su amor no se va a pagar por algo que usted cometa, que se equivocó, porque Él no se apaga como una linterna cuando se le acaban las baterías. Al contrario, es como un sol que brilla todos los días sin descansar. Así que cada vez que veas una flor hermosa, disfrutes jugar con tus amigos o que te sientas el cariño de tu familia, puedes recordar que Dios te está regalando una pequeña muestra de lo mucho que te ama. Así es, ese amor que se refleja en el amor de una madre como ama a su hijo, así se refleja el amor de Dios. Así es, entonces, por eso hoy podemos decirle a Dios en nuestra mente: gracias, papá Dios, porque tú eres bueno y porque tu amor es para siempre. Así es, entonces no se olvide agradecer a Dios. No se olvide, en primer lugar, de orar en la mañana, darle gracias a Dios porque amaneció con vida. Y también agradecerle por la vida de sus papitos, por la vida de su mamá, por la vida de su papá, por la vida de sus hermanitos si tiene. Entonces hay muchos motivos por los cuales dar gracias a Dios. Entonces esperamos que estos pequeñitos que nos están sintonizando en esta hermosa mañana se queden con lo positivo, con todo lo bueno, con todo lo bonito que hemos compartido en esta hermosa mañana, hablándoles del personaje o de Dios en nuestras vidas, lo importante que es para con nosotros y lo importante que es agradecerle en todo tiempo. Entonces esperamos que se queden con todo esto bonito que hemos compartido, y quiero compartirles dos participaciones más de por acá. Vamos a estar eligiendo el tema de Bismar: Jesús ama a los niños, y es que Dios ama a los niños cada día. Y claro, vamos a estar compartiendo también niños especiales con Melvin González. Espero ustedes lo puedan disfrutar. Enseguida regresamos con más.

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0: también tenemos ya las 8:48 y estamos en la recta final del espacio Niños de Cristo, saludando a todos los niños que nos han escuchado durante esta mañana. Dios me les bendiga. Tenemos reporte por acá que nos dice: hola, buenos días, sierva, regáleme el himno El Gatito Tomás para saludar a la niña Ismare Isayana López Martínez. Me reporto, dice, de Vana Centro, de parte de su mamá Yexari Martínez. Saludos y bendiciones, hermana Yexari. Saludos a su pequeñita Ismaris Isayana López Martínez. Bendiciones, pequeñita, Dios te bendiga. Y claro que sí, le vamos a regalar la alabanza que nos ha solicitado. También tenemos otro de los textos que nos dice: hola, buenos días, regáleme el tema La Vaca Lola. Atentamente, Yelvito Rosales, la escucho en Santa María del Cedro. Bendiciones en Santa María del Cedro a Yelvito Rosales, que nos está escuchando, este pequeño príncipe, y nos solicita la alabanza, o más bien la participación de La Vaca Lola. Aquí la tenemos preparado. Bien, vamos a la parte musical, despedimos el espacio. Agradecemos a cada uno de los niños que nos han sintonizado. Los invito a que nos escuchen el próximo sábado, cuando en punto sean las 8:00 a.m.
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0: Amén. Gloria al Señor Jesús en esta hermosa mañana. Amados hermanos y amigos que están ya en sintonía de este precioso espacio de adoración, este hermoso espacio de reflexión con las Sagradas Escrituras. Bienvenidos a cada uno de ustedes, estimados hermanos y amigos que se mantienen pendientes de este hermoso espacio de programación, en el cual estamos aquí por las misericordias de nuestro Señor, dando la bienvenida a cada uno de ustedes y invitándoles a que no se nos vaya del dial. Súbale ahí el volumen a su equipo, a su receptor, a su radio transmisor, súbale ahí a su celular. Amado hermano, porque la palabra que traemos es palabra de vida eterna, palabra, hermano, que nos ayuda para el buen fortalecimiento de nuestra vida espiritual, para el crecimiento y desarrollo, hermano, que necesitamos para fortalecernos en el nombre del Señor Jesús. En esta hermosa mañana le damos gracias al Señor porque nos ha dado este gran privilegio de estar una vez más ante ustedes para contar la grandeza del Señor, para contar las misericordias del Señor y para decirte que Dios es bueno, que su amor es infinito, que su amor permanece todos los días y que es por su amor que estamos aquí dándole gracias, honra y gloria a su nombre. Si usted está vivo, está respirando, está con fuerza, es gracias a la misericordia de Dios, ya que nosotros sin Él no vivimos, sin Él nada podemos hacer. El día de hoy, mi hermano, traemos una hermosa reflexión de las Sagradas Escrituras y te invitamos, hermano, a que no te apartes, que no te nos vayas. Es una hermosa palabra del Señor que entendemos y sabemos que a través de ellas, hermano, nuestro espíritu se goza. Y nuestro espíritu, hermano, llega cada día a la comprensión y el entendimiento de la grandeza de nuestro Señor. Para iniciar esta transmisión, hermano, de este hermoso pasaje de hoy, estamos totalmente en vivo a través del Facebook. Quiero invitarte, hermano, a que me acompañes en el libro de Romanos, capítulo 11. Romanos 11, ahí estamos, vamos a estar escudriñando las Sagradas Escrituras el día de hoy. En Romanos, capítulo 11, del 1 al 5. Romanos 11, 5. Vamos a estar, hermano, escudriñando las Sagradas Escrituras, hermano, que son las que nos dan testimonio de toda la grandeza del Señor. Quiero enviar saludos especiales a toda la fiel audiencia que está en sintonía en El Coco, allá en Casas Viejas, El Burillo, El Tarral, Guaruma, Corriente Lira, todos los que están en Jinotega, Fantasma, Ayapales, Bocay, hasta donde llega la señal de Radio Kairos, los 89.3, que el Señor Jesús me les bendiga. Y si usted es un amigo de los cuales no ha venido a la presencia del Señor, pues con mucho más esmero le decimos, no se vaya, quédese con nosotros. Si usted es un amigo de los que se ha descarriado, se ha apartado de la adoración a Dios, con mucho más esmero le decimos, quédese por acá, que esta palabra lo va a bendecir. Porque si aún escuchando esta palabra y sigan los corazones duros, pues escrito está, Dios ha dado espíritu de estupor para que escuchando las advertencias, ni aún así se puedan quebrantar. Quédese con nosotros, bienvenidos. Saludos especiales a nuestro amado Pastor Antonio, hermano ministro Rudy, el Pastor Juan Ramón, la congregación local, a todos los hermanos y hermanas en diferentes lugares, allá en las vigillas. En las vigillas allá está el hermano Armando III, hermana Ángela de Jesús, está la hermana Maribel Medardo, hermano Alberto. Allí tenemos, hermano, la fiel audiencia. Castalia sea, bendiciones, gracias a los que vienen y nos acompañan a través de la transmisión por Facebook. Amados hermanos, a cada uno de ustedes, bendiciones. Recuerde que el día de hoy también entramos en vivo desde las 6 de la tarde a las 7 y media de la noche por Radio Profética en los 95.5. Ahora estamos por acá, hermano, exaltando el nombre de nuestro amado Dios en los 89.3 de Radio Kairos. Ya llevamos un buen tiempo acá por la misericordia del Señor y aquí estamos. Bajo la autoridad del Altísimo, bajo la autoridad del Omnipotente, del que todo lo puede, estamos aquí para darle gracias a nuestro amado Señor. Quiero invitarte en el nombre del Señor Jesús. Hermano, voy a hacer una breve oración para entrar, hermano, con esta hermosa reflexión. Amado Señor, en esta hermosa hora, mi Dios, gracias porque me has dado este gran privilegio de venir una vez más ante tu presencia, Señor Jesús. Sea usted, mi Dios, usando nuestros labios, Señor Jesús, para poder explicar esta grandeza de tu amor al pueblo, Señor Jesús. Este evangelio, Señor Jesús, que está siendo entregado, Señor Jesús, para que la alma, Señor Jesús, te conozcan a ti. Amado Señor, bendice, Señor, a todos los que van a estar escuchando este hermoso mensaje y esperando y confiando que a través de esta palabra muchos puedan ser tocados, mi Dios, y entrar en reflexión y meditación en el nombre poderoso del Señor Jesús. Rompe toda cadena, yugo de opresión, cadenas de esclavitud. Amado Señor, ponga libertad en los hombres, en las mujeres, en los jóvenes, Señor Jesús, que ya es tiempo que cada uno empiece a meditar confiadamente, Señor Jesús, y acercarnos a ti. Bendice esta palabra y bendice quienes la van a recibir en el nombre poderoso de nuestro amado Señor Jesús. Gloria a Dios. Amados hermanos, estamos totalmente en vivo a través de Radio FM, 89.3 Radio FM. Usted que tiene su equipo de sonido, vaya, búsquelo ahí, conéctelo, súbale el volumen, que hoy usted va a escuchar palabra del Señor, no palabra de este humilde servidor que está aquí, el hermano Alberto. Es uno de los más pequeños en la adoración al Señor, uno de los más pequeños en el pueblo de Dios. Pero la palabra que traemos no es pequeña, la palabra que traemos es inmensa, no tiene límite, no tiene fin, porque es la palabra del eterno Dios, de nuestro amado Señor Jesús. Libro de Romanos capítulo 11, dice así la Sagrada Escritura en el nombre del Señor Jesús. Digo pues, ¿ha desechado Dios a su pueblo? Dice el apóstol haciéndose una pregunta, una pregunta a él personalmente. Digo pues, ¿ha desechado Dios a su pueblo? ¿A cuál pueblo? Al pueblo de Israel. Y dice en su contestación, en ninguna manera. Porque también yo soy israelita, dice el apóstol, de la descendencia de Abraham, de la tribu de Benjamín. ¿No ha desechado Dios a su pueblo, al cual desde antes conoció? ¿O no sabéis que dice de Elías la Escritura, cómo invoca a Dios contra Israel diciendo, Señor, a tus profetas han dado muerte y tus altares han sido derribados, y solo yo he quedado y procuran matarme? Pero, ¿qué le dice la divina respuesta del Señor? Me he reservado 7,000 hombres que no han doblado rodillas delante de Baal. Y oiga bien el verso 5 lo que dice. Y así también, aún en este tiempo. ¿Cuál tiempo? Este tiempo que estamos hoy. Este es el tiempo. Este es el día. Dice el Señor Jesús a través del apóstol. Así también, aún en este tiempo, ha quedado un remanente escogido por gracia. Mucha gente no entiende qué cosa es remanente. Mucha gente no entiende qué cosa es ser escogido. Muchos no entienden qué cosa, a qué se refiere este pueblo que dice el apóstol que quedó conforme a las escrituras. ¿Cómo dice? Pero ¿qué le dice la divina respuesta? Me he reservado 7,000 hombres que no han doblado la rodilla delante de Baal, le dijo el Señor Jesús a Elías. Así también, dice el apóstol, aún en este tiempo ha quedado un remanente escogido por gracia. Y si por gracia ya no es por obra, de otra manera la obra ya no es gracia. Y si por obra ya no hay gracia, de otra manera la obra ya no es gracia. Obra, gloria al Señor Jesús. Yo no sé usted, hermano oyente que me escucha, no sé si puede comprender esta palabra. Pero el apóstol Pablo inicia diciendo a los romanos, ¿ha desechado Dios a su pueblo? ¿Lo ha desechado Dios aún viendo la incredulidad, la rebeldía, la idolatría en la cual ha caído? ¿Ha desechado Dios a su pueblo? ¿Los ha erradicado? ¿Se ha hecho el olvidadizo o los ha dejado a un lado? ¿Qué dice el apóstol Pablo? Digo pues, ¿ha desechado Dios a su pueblo? ¿Y qué es lo que dice? En ninguna manera. Dios sigue estando fiel en medio de su pueblo, aunque la generación se corrompa, se deprave. Dios, en su grande amor como Dios, Él permanece fiel. Él permanece con su amor intachable, infinito, porque Él es Dios de amor. Y la rebeldía que el pueblo de Dios, hermano, que el pueblo, hermano, desencadene en contra de Dios, pues esa va a ser, hermano, las consecuencias que cada uno va a pagar el último día. Gloria al Señor Jesús. Por eso el apóstol inicia diciendo, ¿ha desechado Dios a su pueblo? En ninguna manera, porque también yo soy israelita de la descendencia de Abraham, de la tribu de Benjamín. ¿No ha desechado Dios a su pueblo, al cual desde antes conoció? ¿O no sabéis qué dice de Elías la Escritura, cómo invoca a Dios contra Israel diciendo, Señor, a tus profetas han dado muerte y tus altares han sido derribados y solo yo he quedado? Y procuran matarme. Pero ¿qué le dice la divina respuesta del Señor? Me he reservado 7,000 hombres que aún no han doblado rodillas a Baal. entonces, ¿ha desechado Dios a su pueblo? La respuesta es no. Y aunque el pueblo, la creación, se deprave, se corrompa cada día, aunque la creación entre en ofensa, en blasfemia contra Dios todos los días, Dios permanece estando fiel, porque Dios es Dios que cumple su promesa. Es el hombre el que le va a dar cuenta el último día cómo se ha portado con el Señor, qué es lo que ha hecho con su vida, ha adorado a Dios o le ha dado la espalda a Dios. Es el hombre el que va a ser culpable de todos sus hechos, porque todos van a ser culpables de todas las cosas que aquí hagan, y todos entregaremos cuenta al Señor según sea lo que aquí hayamos hecho. Gloria al Señor Jesús. ¿Y qué es lo que le dice el profeta Elías al Señor? A todos tus profetas los han matado por un simple hecho de hablar la verdad, porque ante el mundo pagano de religión, de engaño, es ofensa hablar la verdad. Es ofensa hablar del pecado. Es ofensa declarar las lacrias del mugrero del diablo, que el diablo mantiene ahí revuelto en sus falsos profetas, en sus engañadores. Porque así como habían engañadores en aquellos tiempos de religiones falsas, hoy está multiplicado el mundo de más doctrinas y religiones falsas, en donde muchos se han, hermanos, se han vuelto, hermanos, apañadores de la lacria del enemigo. Y esas fueron las consecuencias y causas de los profetas, de andar diciendo la verdad en medio de un pueblo depravado, corrompido, idolatrado. Hermano, fueron los principales actos de la persecución y erradicación a través de aquella maligna y perversa reina Jezabel, que fue la que se encargó de darle persecución a los profetas de Dios, porque empezando por ella, su espíritu era un espíritu diabólico, inmundo, perverso, hermano, que se levantó en contra del pueblo de Dios. Santo su nombre. Cuando los 450 falsos profetas Baales, mentirosos, engañadores, son puestos a prueba bajo la autoridad del profeta Elías, todos quedan en ridículo, en vergüenza. Todos se dan cuenta que todo, absolutamente todo, quedan bajo la espada del profeta. Entonces es cuando viene el hombre y le pone queja a la reina, a la Jezabel. Vaya, mire, Primera de Reyes, capítulo 19. Acat, un hombre que prácticamente era gobernado por su mujer, un hombre, hermano, que se le doblegaba a su misma mujer, un hombre, hermano, que estaba ahí, hermano, prácticamente, hermano, doblegado al paganismo de esa perversa mujer. ¿Y qué le dijo cuando llega a darle la noticia de lo que había pasado con sus falsos profetas? Acab regresa donde Jezabel y le dice la noticia de todo lo que el profeta Elías había hecho en contra de los falsos profetas y cómo los había matado a filo de espada a todos. Gloria a Dios. Entonces es cuando se empieza a irritar la enojura de esta perversa mujer poseída por espíritus inmundos. Y entonces es cuando Jezabel amenaza y le manda razón al profeta y le dice: si mañana a esta hora yo no te tengo también bajo el mismo circunstancia en el que ha hecho con mis profetas. Entonces, ¿qué le dice? Jezabel amenaza al profeta Elías de muerte, de que así es como él había matado a todos los falsos profetas, así también ella haría con él de la misma manera. Y jurando por sus centenares de ídolos, de dioses mitológicos, lo cual llega a oídos del profeta Elías y es la causa de que el profeta también tenga que huir. Gloria al Señor Jesús. Entonces, viendo el peligro, el profeta Elías huye para salvar su vida y se fue por el desierto un día de camino. Y vino y se sentó debajo de un enebro, dice allá la escritura en Primera de Reyes, capítulo 19, verso 3, verso 4. Y deseando morirse, dijo: basta ya, oh Señor, quítame la vida, pues no soy yo mejor que mis padres. Gloria a Dios. Yo no sé si usted puede ponerle mucha atención, hermano, a este hermoso pasaje de las Sagradas Escrituras. El profeta Elías, hermano, un hombre, hermano, lleno de la autoridad del Señor, con todo el poder de que todo lo que él hacía tenía la capacidad de hacerlo. había dado muerte a 450 mentirosos, falsos profetas que tenían las religiones engañadoras en ese entonces. Pero después viene la persecución a él. Y más allá de la autoridad que él tenía, en él entra, hermano, ese ámbito, hermano, de temor. Y entonces cuando llega la amenaza, hermano, a él, entonces es cuando él tiene que salir, hermano, al desierto, el Señor Jesús. Y estando, hermano, en ese punto, en ese momento difícil para el profeta, un momento, hermano, en el cual el profeta, hermano, hace, hermano, su análisis y entra en un estado, hermano, de emoción. Y entra el profeta, hermano, a meditar y a decir, ¿por qué el pueblo le ha dado la espalda a Dios? ¿Por qué por más que le hablemos no entienden al mensaje de Dios? ¿Por qué por más que les expliquemos no quieren mirar la gloria de Dios? Este pueblo rebelde, este pueblo está haciendo lo que quiere. Todos los días ofende, blasfema en contra del Señor. Y el profeta llegó a un punto, hermano, de sentirse, hermano, bajo esa frustración, hermano, de delicadeza por el inmenso amor que él tiene al Señor. Y es entonces, hermano, cuando él llega a un punto que dice, para mí fuera mejor que me muera, fuera mejor que me quites la vida, porque ¿quién soy yo aparte de mis padres? ¿Qué es lo que estoy haciendo? Estoy sufriendo más allá de las respuestas, pero el pueblo no ve, el pueblo no entiende. Miran tu gloria, no quieren obedecer. Miran tu grandeza, no quieren obedecer. Están depravados, están descontrolados, idolatrados, corruptos, te han dado la espalda, todos se han descontrolado. El profeta llega a un punto, hermanos, amigos que me escuchan, de este gran acontecimiento, hermano, de pensar hasta pedirle al Señor, fuera mejor que me lleves, porque yo ya no quiero estar aquí, gloria al Señor Jesús. Y se fue por el desierto un día de camino y vino y se sentó debajo de un enebro y deseando morirse, dijo el profeta, basta ya, oh Señor, quítame la vida mejor, pues no soy yo mejor que mis padres, gloria al Señor. Y echándose debajo del enebro, se quedó dormido el profeta, cansado. Y he aquí, luego un ángel del Señor le tocó y le dice, levántate, levántate, come. Vaya, mira este hermoso relato, hermano, en Primera de Reyes, capítulo 19. Levántate, come, le dice el ángel del Señor a Elías. Entonces él miró y he aquí a su cabecera una torta cocida sobre las ascuas y una vasija de agua. Comió y bebió, y al comer se volvió a quedar dormido, dice la escritura. Y volvió el ángel del Señor la segunda vez, le tocó diciendo, levántate, come, porque largo camino aún te resta. El profeta Elías, desesperado, afligido por toda la depravación, por toda, hermano, la desobediencia del pueblo, estaba pidiéndole al Señor, hermano, mejor, fuera mejor ya no existir, fuera mejor que me llevaras contigo, fuera mejor. Pero aún el ángel del Señor, Dios mismo, sabiendo que no ha terminado el propósito con el cual él ha sido puesto, le envía a su ángel y le dice, mejor come, agarra fuerza, mejor revitalízate, bebe agua, come, agarra fuerza. Y en la segunda visita del ángel del Señor le dice a Elías, come y bebe, porque largo camino te resta. Aún el hombre diciendo, yo mejor quisiera morirme, ya no soporto, ya no aguanto. Pero no es lo que el hombre piense, no es lo que el ser humano piense. Cuando esté pasando el proceso, el desierto, el abandono, el desprecio, cuando esté pasando la prueba, aún incluso mirando tanta desobediencia, tanta depravación, tanta corrompición, le hablamos al ser humano que se arrepienta, que se vuelva al Señor, que escape por su vida. Y entre más hablamos, más se corrompen, más de hecho lo hacen, más pensado lo hacen. Entre más le anunciamos que viene el Señor por su pueblo, el ser humano más de hecho lo hace, igual que en los tiempos de los profetas, igual que en los tiempos de Noé, igual que en los tiempos de Lot. Así igualmente la misma prostitución y depravación que está en el ser humano, gloria al Señor. Los profetas todos ofrendaron su vida por hablar la verdad del Señor. Y aún después de todos ellos quedó uno solo bajo propósito de Dios. Y ese uno que había quedado se llamaba el profeta Elías.
1: pero aún él pensando a lo mejor ya erradicaron a todos, solo he quedado yo y me persiguen. ¿Qué hago yo con estar vivo? La gente no escucha, la gente no entiende, la gente no se quiere arrepentir, la gente le han dado la espalda a Dios, la gente ofende a Dios, la gente blasfema a Dios, prefieren doblar rodillas al paganismo del mundo que doblarle la rodilla al Señor Jesús. El profeta Elías así estaba en ese tiempo, y es cuando le dice: Señor, para mí fuera mejor ya que me lleve, fuera mejor ya, Señor Jesús, yo ya no quiero, no soy yo mejor que mis padres, porque mejor no me llevas. Pero en las visitas del poder de Dios envía a su ángel y le dice: come y bebe. Y en la segunda visita del ángel le dice: come y bebe, que largo camino te espera. Se levantó y comió y bebió, y fortalecido caminó 40 días y 40 noches hasta Horeb, el monte donde se manifestaba el poder de Dios. Óigalo bien, mi hermano. Se levantó, agarró fuerza y empezó a caminar 40 días y 40 noches hasta Horeb, el lugar santo donde se manifestaba el poder de Dios. Y llegando a Horeb, el profeta Elías aún continúa, hermano, con su mismo desespero, hermano, con su misma tristeza, con su misma aflicción. Llegando al lugar, hermano, donde se le había indicado ir, entonces dice que había una cueva, y vino el profeta y se metió en esa cueva. Óigalo bien, hermano, gloria a Dios. Y allí se metió en una cueva, y vino a él palabra del Señor del cielo, el cual dijo: ¿qué haces aquí, Elías? ¿Qué haces aquí, Elías? El profeta Elías le respondió y le dijo: he sentido un vivo celo por el Señor Dios de Israel, Dios de los ejércitos. Vaya, léalo, mi hermano. Primera de Reyes, capítulo 19, verso 10, vamos. Le dice el ángel del Señor, cuando el profeta se va a meter a la cueva allá en Horeb, le dice el ángel del Señor: ¿qué haces aquí, Elías? ¿Qué es lo que haces? ¿Qué te pasa? Entonces el profeta puede responder con sus palabras directas qué es lo que él sentía, cuál era la aflicción la que lo agobiaba, qué era lo que él sentía por el cual él andaba ahí pasando un proceso. Y le dijo el profeta al ángel del Señor: he sentido un vivo celo por el Señor Dios de los ejércitos, porque sus hijos de Israel han dejado su pacto. Oiga bien, ¿cuál era la tristeza del profeta? He sentido un vivo celo por el Señor Dios de los ejércitos, porque su pueblo ha dejado de adorarle, su pueblo le ha dado la espalda. Me siento triste, me siento frustrado, me siento afligido, porque yo siento que al Dios verdadero, con la depravación que ha entrado el ser humano, están pisoteando su gloria, están pisoteando su grandeza, están pisoteando su amor. Y Dios no es digno que el ser humano, por su capricho, su desobediencia, lo esté pisoteando, lo esté bofetando, lo esté hiriendo, lo esté lastimando, lo esté blasfemando. Pero es lo que dice exactamente el profeta Elías: he sentido un vivo celo por el Señor, porque yo conozco quién es mi Señor, yo conozco quién es mi Dios. Y no es digno que el ser humano lo ofenda, lo insulte, lo trate. No es digno que el ser humano pisotee su grandeza, porque yo amo al Señor. El amor inmenso que estaba en el profeta Elías era el que sentía hacerlo sentir resentido por todo el pecado del mundo. Gloria al Señor. He sentido un vivo celo por el Señor, Rey Dios de los ejércitos, porque su pueblo ha dejado de adorarle, porque su pueblo no le quiere adorar. Se están inclinando a los dioses paganos. Incluso le dice: han matado a todos sus profetas. ¿A cuáles profetas? A los profetas del Señor. ¿Quiénes los habían matado? Los depravados, corrompidos, idólatras, de los cuales estaba gobernado el mundo. Incluso le dice el profeta Elías: han dado muerte a todos sus profetas y solo yo he quedado. Ese es mi dolor, ese es mi sentimiento, esa es la causa causa por la cual yo me siento triste, me siento incómodo. Fuera mejor no existir, porque yo veo cómo ofenden al Señor, cómo con la desobediencia lastiman al Señor. Yo lo veo todos los días. Y Dios, bueno, no es justo que el ser humano le pague con tantas traiciones, sabiendo que nuestro Dios es eterno, gloria al Señor. Han matado a todos sus profetas, le dice, y solo yo he quedado, y me buscan para matarme. No era algo normal lo que estaba pasando el profeta. Él se sentía en un espacio, se sentía él como que él estaba solo. Él pensó que estaba solo, pero más no sabía la respuesta del Señor, que era lo que tenía preparado para sus días. Gloria al Señor Jesús. Él dijo, y dijo la voz que le hablaba: sal fuera, ponte en el monte delante del Señor. Y he aquí el Señor que pasaba. Allí estaba el Señor, no estaba solo el profeta. Allí estaba el Señor, aún él pensando en su mente: estoy solo, estoy vulnerable, me van a herir, me van a lastimar, también me van a matar. Pero llegó una palabra de consuelo y restauración, y le dijo la voz de Dios: sal fuera, sal, venga. Y dice que en ese momento se paseaba la presencia del Señor. Y dice la escritura, hermanos: y he aquí el Señor que pasaba, y un grande y poderoso viento que rompía los montes, quebraba las peñas, pero el Señor no estaba en el viento. Y tras el viento un inmenso terremoto, pero el Señor no estaba en el terremoto. Y tras el terremoto un fuego, pero el Señor no estaba en el fuego. Y tras el fuego, dice que llegó un silbido. Llegó un hermano, un susurro hermoso, precioso, apacible, hermoso, hermano. Algo, hermano, que hizo, hermano, que el profeta se levantara y saliera y se parara en la puerta. Gloria al Señor Jesús. Cuando el profeta Elías oyó

persiguen y procuran matarme. Ese es el sentimiento que tengo, le dijo el profeta. Gloria al Señor Jesús, santo su nombre. Y él respondió y le dio las orientaciones, qué era lo que iba a hacer, a dónde le iba a entrar a ungir rey, y que también tenía que ungir a Eliseo por profeta, porque es que el remanente que el Señor tiene no muere. El pueblo que él tiene escogido va de generación en generación. Hay un pueblo que mantiene el Señor Jesús listo, preparado. Y aunque muchas veces usted piense estar solo, no está solo. Dios está con nosotros. Aún en la prueba, en la aflicción, en la enfermedad, en el desierto, en el desespero, en el momento difícil. No está solo. Dios está con nosotros para librarnos, protegernos. Gloria al Señor. El profeta Elías pensó estar solo, porque a lo mejor pensó que solo él quedaba, pero no, en los planes y propósitos de Dios había un pueblo escogido por la gracia del Señor, y era un pueblo listo, preparado, el cual no se había contaminado con ninguna de las idolatrías que estaban en el mundo. Era el Señor Jesús. Y viene la respuesta del Señor al profeta y le dice en el verso 18: Yo le dijo el Señor Jesús, yo haré que queden en Israel 7000 hombres cuyas rodillas no se doblaron a Baal y cuyas bocas no le besaron. Vino la respuesta del Señor Jesús al profeta y le dijo el Señor, yo haré. ¿Quién lo hace todo? Lo hace el Señor Jesús. Yo haré que queden 7000 escogidos por Dios, seleccionados por Dios, en medio de la idolatría, en medio de la religión, en medio de la falsedad, en medio de la apostasía, en medio de la división, en medio de la herejía, en medio de todo el sartal de porquerías que el enemigo tiene en el mundo. Así como Dios seleccionó un pueblo que no se contaminó con ningún tipo de rito del diablo, así Dios mantiene hoy un pueblo que no se contamina con ningún tipo de contaminación del diablo. Gloria al Señor. ¿Qué le dijo el Señor Jesús a Elías? Yo haré que queden 7000 cuyas rodillas no se doblaron a Baal y cuyas bocas no le besaron. ¿Quién lo hace? Lo hace el Señor Jesús. Por eso es, amigo que me escucha, hermano que me escucha, no se desanime, no se detenga. Porque aunque usted parece que estuviera solo, no estamos solos, tenemos al poderoso, al Santo de Israel con nosotros. Es lo que dijo el apóstol a los romanos, allá en Romanos 11:5. Así también, aún en este tiempo, ha quedado un remanente escogido por gracia. Así como aquel tiempo Dios le dio respuesta a su profeta para animarlo, restaurarlo y decirle, no estás solo, sigue adelante. Así hoy, igualmente en los tiempos, hay un pueblo escogido por Dios que estamos anunciando su grandeza. Gloria al Señor. En el momento más difícil, ahí está el Señor con nosotros. En el momento más desesperante, ahí está el Señor con nosotros. No importa el tiempo ni el proceso, ahí está el Señor con nosotros. Si no, mira los ejemplos, cómo el Señor Jesús levantó y restauró y dio consolación a sus hijos, a su pueblo, mira el Señor Jesús. Elías afligido, frustrado, lastimado, porque había hay un inmenso amor dentro de su ser. Él se sentía incómodo al mirar cómo el pueblo entró en desobediencia y cómo lastimaban al Señor con sus rebeldías. Así hoy, muchas veces llega a nuestras existencias, fuera mejor ser quitados de en medio de tanta perversidad, cuando vemos que por más que a la gente se le diga que se arrepientan, no se quieren arrepentir. Por más que le diga que escapen por su vida, no lo quieren hacer. Por más que le diga que hay un Dios que se llama el Señor Jesús, que Él salve y perdona, no lo quieren aceptar. Prefieren andar revolcándose en sus propios mitos, en sus propias creencias, y no quieren doblegar sus rodillas al Señor. Prefieren doblegárselas a los Baales y no se las doblegan al Señor. Pero en medio de ese pueblo, de esa gran confusión,

allí está un pueblo llamado a la salvación, y es el pueblo del Señor que hemos recibido su gracia. Y por eso le decimos: no se detenga, siga adelante, hermano, en medio de la prueba, en medio de la lucha, en medio de la enfermedad. No importa cuál es el proceso, siga adelante, hermano, porque nuestra victoria está segura en la presencia del Señor Jesús. Gloria a Dios. Aunque muchas veces toque llorar, aunque muchas veces toque, hermanos, sentir esos procesos por el amor que tenemos al Señor, porque los que amamos al Señor Jesús nos sentimos lastimados cuando el Señor Jesús es bofetado por el paganismo del mundo. Los que amamos al Señor Jesús sentimos cada desecho que le hacen al Señor, sentimos cada desprecio que le hacen al Señor. Los que amamos al Señor Jesús sentimos, hermano, cuando al Señor Jesús le pagan con traiciones y con tantas perversidades de los hombres, de las mujeres que no se quieren arrepentir hoy. Y muchas veces llega el punto del momento en el cual estuvo el profeta: para mí fuera mejor no existir, fuera mejor que ya me llevaras o me quitaras de aquí. Porque a veces hay un punto que ya no soportamos. Quisiéramos, hermanos, que en nuestros hogares hubiera alabanza, hubiera adoración, hubieran cánticos, hubiera júbilo. Y muchas veces, hermanos, lo que hay son fiestas y parrandas del diablo, ofensas que se levantan al Señor todos los días. Gloria al Señor Jesús. Pero hay una esperanza, hay una salida, y es nuestro Señor Jesús. Hay una esperanza, hay una salida, y es nuestro Señor Jesús. Él pondrá en su lugar todas las cosas. Llegará el día en donde Él acomodará todo el desorden que hay hoy. Él pondrá cada cosa en su lugar, y ese día será el día en donde ya seremos rescatados y sacados de aquí. Ya no sufriremos bofetadas, acusaciones, injurias, calumnias, desprecios, aborrecimientos. Será entonces hasta que estemos en la presencia del Señor. Porque el mundo hoy está plagado de religión, el mundo hoy está plagado de mitos, de leyendas, de cuentos, y ahí están los miles y millones metidos en ese gran flagelo. Pero el remanente del Señor, el remanente que el Señor Jesús guarda, no son multitudes. El remanente que el Señor Jesús guarda no son, hermanos, multitudes. El remanente que el Señor Jesús guarda, por eso se llama remanente. Es un pueblo escogido, es un pueblo seleccionado, es un pueblo, hermano, apartado, hermano, rescatado, hermano, de en medio de la pudrición, de en medio de la falsedad. El remanente que la Escritura habla es un pueblo seleccionado. No son toda la gente. Es un pueblo, hermano, un solo pueblo. Una pequeña cantidad por la cual Dios mantiene vivo su nombre, por el cual Dios mantiene vivo su evangelio, por el cual Dios permite que su palabra se mantenga viva, hermano, desde el principio hasta el fin, hasta que Él venga. Ese remanente es el pueblo encargado de seguir llevando este evangelio. Va a llegar un día que yo voy a desaparecer, esta carne va a dejar de existir, pero este remanente va a quedar vivo a través de la doctrina del evangelio que yo hoy esté enseñando a mis hijos. Serán mis hijos quienes prosigan con este evangelio, serán ellos quienes prosigan con este anuncio, porque el evangelio del Señor, el remanente, no muere. Muchos perversos paganos en el mundo dicen que murió, y por eso cada quien todos los días anda levantando su secta, inventando sus mitos, sus cuentos, sus leyendas. Pero la buena noticia es que el pueblo de Dios no muere, el evangelio del Señor no muere. Hay un pueblo seleccionado, preparado, que Dios lo escogió, que Dios lo preparó. Y así como levantó 7,000 que no doblaron rodillas a Baal allá en el pueblo de Israel, por el cual le llegó el sustento al profeta Elías, así hoy hay ese remanente pequeño que no se doblega a los mitos y cuentos de la religión de hoy. Gloria al Señor Jesús. Elías pensó estar solo, lo pensó, y él decía: he sentido celo por mi Señor, me siento incapaz, fuera mejor no existir ya, porque por todos lados solo se ve desobediencia, solo se ve pecado, rebeldías, ofensas, blasfemias. Incluso muchos dicen ser adoradores y ofenden al Señor Jesús, blasfeman contra el Señor Jesús. ¿Sabe por qué lo hacen?
porque son adoradores de Baal, falsos profetas de Baal, que serán consumidos por el fuego el último día si no se arrepienten. Son esos quienes se burlan del Hijo de Dios. Son esos quienes se burlan del Señor Jesús. Son esos quienes levantan, hermano, grandes bofetadas en contra del Señor Jesús. Pero llegará un día que todo va a ser recompensado. Y será el día cuando se darán cuenta de esta verdad, cuando todos estemos frente al Señor Jesús. Un pueblo pequeño, dijo el apóstol a los romanos en Romanos 11:5. Así como Dios guardó aquel remanente rescatado de en medio de toda la contaminación. Elías pensaba estar solo, todos los profetas los habían matado y él pensaba estar solo, pero no, el Señor Jesús le dio la respuesta: ungir reyes, ungir profeta. Eliseo será tu sustituto cuando tú ya no estés. Va y úngelo, él va a ungirlo de profeta. Y aparte de eso, yo, dijo el Señor, tengo preparado 7,000 más que no doblaron rodillas a Baal. Y de esos 7,000, la creación del remanente se multiplicó. Porque si eran 7,000, cuando de esta generación se reproducieron, entonces aumentó ese remanente. Aumentó su pueblo. Porque el remanente del Señor viene de generación en generación. Viene sembrada la buena semilla por la fe en el Señor Jesús. Y por eso el apóstol Pablo dice a los romanos: así, en los tiempos actuales, habrá un remanente escogido por el Señor. Romanos 11:5. Vaya, mírelo. Y aquí está el remanente del Señor Jesús hablando. Aquí estamos diciéndole: escape por su vida. Aquí estamos diciéndole: el día es hoy. No espere más. ¿Qué es lo que piensa? Porque muchos tienen por tardanza la venida del Señor y están confiados. Por más que le advertimos y le decimos, algunos dicen: es precioso, es bonito, pero no quieren venir a los pies de Dios. Hágalo. Estamos ubicados en la última calle salida a Las Vigillas, Comunidad El Coco, Huihuilí, Nueva Segovia. Ministerio del Señor Jesús Tabernáculo de Victoria, llevando el Evangelio de Salvación en el nombre que es sobre todo nombre, en el nombre del Señor Jesús. No creemos en ciencias humanas, ni en estudios fisiológicos, teológicos, de lo que el hombre hoy está enredado. Creemos en la revelación del Evangelio del Señor Jesús por su gracia, revelada y entregada bajo el respaldo de su poder, de comprender y entender que en su nombre hay perdón, que en su nombre hay salvación, porque esto no lo revela hombre, esto lo revela el Espíritu del Señor Jesús. El hombre por el hombre puede aprender lo que quiera, pero mientras nunca le llegue la revelación que el Señor Jesús es Dios, que en su nombre hay perdón y salvación, de nada le sirve ahogarse y asfixiarse en todos sus conocimientos de ciencia, porque la ciencia no va a salvar a nadie. Salve el arrepentimiento y la búsqueda de corazón de nuestro Señor Jesús. El sello de garantía en su nombre es, hermano, el que nos va a hacer presentarnos como hijos el último día. Vaya, mire Apocalipsis 22:4. Apocalipsis 22:4, Juan 1:11-12, Hechos 4:12, Fundamento de Apóstoles y Profetas, Hechos que hablan la verdad, por los cuales hoy estamos acá, nosotros hablando ante ustedes. Para el buen entendido y para el que quiere adorar a Dios, creo que es suficiente de que diga: basta ya, basta. Debo regresarme del pecado. Debo regresarme ya del mundo. Tengo que dar ya media vuelta y venir en busca del Señor. Porque los días, cada día avanzan a su fin. Y mientras el hombre se mantenga enredado en sus afanes, en sus vicios, en sus quehaceres, en sus mentiras,
Va a venir el Señor y ahí lo vaya. La muerte lo va a sorprender. Y lo triste es que si ya escuchaste esta palabra, ya hay juzgamiento el último día. Ya no tendrás excusa de decir: nadie me habló, nadie me dijo. Porque aquí te estamos diciendo que la solución a todos tus problemas se llama el Señor Jesús. Perdón y Salvador del mundo, nuestro Señor Jesús. Así que, estimados hermanos y amigos, más que invitados, el Señor Jesús bendiga a la hermana Ángela González, bendiga al pastor Juan Ramón, bendiga a Giovanni, bendiga a Benavides Rivas, Ramón Pastrana, bendiga a Elsa Peralta, bendiga el Señor Jesús a nuestro pastor Antonio García en esta hermosa mañana. Por su atención, muchas gracias, que el Señor Jesús me les bendiga. Invitados de las 6 a las 7 de la noche por Radio Profética en los 95.5. Por su atención, muchas gracias. Pase usted

Este fue su programa Jesús es el Señor. Juan 8:24. Así les dijo el Señor: por eso os dije que moriréis en vuestros pecados, porque si no creéis que yo soy, en vuestros pecados moriréis.

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que los cielos se abren sobre de esta nación. En el nombre de Jesús, yo quiero que tú declares conmigo: Padre Celestial, yo creo en el poder de la sangre de Jesús, en el poder del Espíritu Santo y en el poder de tu gracia. Y yo te pido, abre los cielos sobre esta nación. Muestra tu gloria, muestra tu poder una vez más. Sí, Señor.

tenemos las 10 de la mañana con 16 minutos, 10 de la mañana con 16 minutos ya avanzados de este espacio de música variada en este precioso fin de semana, este día de hoy, sábado 1 de agosto del año 2026. Avanzando ya 17 minutos de las 10 de la mañana en este bonito momento donde estamos compartiendo música variada con nuestros amable audiencia que nos está sintonizando ahí en casita, a usted que está en su negocio, acompañándonos en la fiel sintonía. Dios me le bendiga. Gracias por sintonizarnos.

siempre contentos y agradecidos con nuestro Dios, porque a Él le place permitirnos expandirnos en un día más, llevando nuestra programación con normalidad. Anteriormente estuvimos en estos días anteriores un poquito de detalles ahí con asuntos técnicos, pero en este momento ya tenemos todo en normalidad para que usted disfrute con mejor sintonía esta preciosa frecuencia 89.3, que escuche con mejor claridad y todo con normalidad. Así que gracias por estar al pendiente de nosotros, por escucharnos en cada espacio que vamos transmitiendo y que vamos realizando. Siempre es una bendición enorme acompañarles y serles de muchísima edificación a través de cada palabra que el Señor ponga en nuestros labios o a través de cada alabanza.

0: entonces estamos llevando un espacio de música variada hasta eso de las 12 del mediodía, para que usted nos acompañe y pueda formar parte a través de sus reportes, a través de sus llamaditas telefónicas. De esta manera usted nos ayuda a realizar cada uno de los espacios, participando con nosotros, reportando la sintonía y haciéndonos saber que está al pendiente de Kairos, la 89.3 de su radio Kairos 7, así es, en frecuencia 89.3. Tenemos comunicación. Hola, hola. Dios me le bendiga, mi hermano.
1: Dígale mi alabanza.
0: ¿Qué alabanza usted desea?
1: Dígale mi alabanza entre los escogidos con Isaías Rodríguez.
0: ¿Entre los escogidos?
1: Ajá.
0: ¿De parte de quién?
1: De Denis Oyes, de aquí en los Machentes Condenados.
0: ¿Denis Oyes?
1: Ajá.
0: Ok, enseguida le complazco.
1: Okay.
0: Dios le bendiga.
1: Amén.
0: Gracias, hermano. Saludamos y bendecimos la vida de nuestro hermano Denis Oyes, ahí nos llamaba anteriormente. Saludos, gracias por estar llamándonos y estar al pendiente de nosotros en esta hermosa mañana.

Bien, avanzamos con más en esta bonita mañana. Tenemos ya avanzado 22 minutos de las 10 de la mañana. Presentamos saludos especiales a nuestro hermano Denis Hoyes. Ahí nos hacía la solicitud del tema musical Escogido de Dios con Isaías Rodríguez. Ya lo tenemos preparado. Vamos a complacer la solicitud de nuestro hermano Denis Hoyes. Dios le bendiga. Y enseguida regresamos con más.

complacencias a nuestros oyentes que están en la fiel sintonía en esta preciosa mañana. Estamos agradecidos con nuestro Dios porque nos ha permitido una semana más que ha transcurrido gracias a su perfecta voluntad, porque todo lo que Él hace es perfecto y todo lo que Él hace siempre debemos de aceptarlo porque siempre aprendemos de todo. Así es, entonces Dios me le bendiga a usted en esta hermosa mañana. A usted que en este momento nos está sintonizando y está formando parte de Cairo 7, saludamos y bendecimos a las personas que nos escuchan a través de la web. A través de la web tenemos una amplia cobertura, llegamos hasta muchísimos lugares, países, naciones y sitios donde no imaginábamos llegar. Y nuestra audiencia nos recuerda siempre eso, de donde nos reportan sintonía y a veces nos asombra. Entonces nos llena de gozo saber que el Evangelio está llegando a cada rincón, llegando y marcando huellas en el corazón de nuestros oyentes, de la vida, de los corazones que necesitan una palabra de aliento, que necesitan una palabra de fortaleza, que necesitan en este momento ser avisados, informados y cada día recordarles que la venida del Señor está cerca. Bien, vamos a disfrutar dos participaciones más para luego tener un tiempo de pausa comercial.

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10 de la mañana con 52 minutos. Avanzamos con este primer tiempo de música variada. Agradecemos a quienes han estado al pendiente de nosotros en esta hermosa mañana de hoy sábado. Esta audición de hoy sábado primero de agosto del año 2026. Gracias a Dios, Él nos tiene hasta acá y damos gracias a Él por todo lo que Él nos ha permitido vivir y por todo lo que Él va a estar haciendo en nuestras vidas, porque en nuestras vidas hay propósito y propósito del cielo. Así es, entonces confiemos en Dios con todo nuestro corazón, con toda nuestra mente. Cada día depositemos todo en sus manos. Tenemos reporte por acá que nos dice: hola, buenos días, ¿cómo amaneció? Quiero que me complazca con el himno El Sapito, de parte de Joslady Pérez de la colonia Las Quebradas. Saludos a Joslady Pérez de la colonia, Dios me la bendiga. Saludos a la audiencia en la colonia Las Quebradas, especialmente los saludos a Joslady, quien hace el reporte. Gracias por reportar. Así que, bueno, estamos ya en la recta final del primer espacio de música variada. Nos resta un espacio más de 11 a 12 del mediodía, en el cual invitamos a formar parte de él a través de su reporte, a través de sus llamaditas telefónicas. Bien, entonces cerramos este espacio con esta participación, El Sapito con Orlando Palma.

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comenzamos ya 10 minutos de las 11 de la mañana en el segundo espacio de música variada. Saludamos y bendecimos a nuestros oyentes que nos continúan acompañando en la fiel sintonía en este precioso tiempo, ya sea que nos escuchen a través de su radio receptor, su equipo de sonido o a través de su móvil, sintonizando Kairos a través conectadito a sus auriculares. Muchísimas gracias a usted que va en su medio de transporte viajando y acompañado también de la frecuencia 89.3. Dios me le bendiga y gracias por su preferencia. Siempre invitándole a formar parte de este espacio a través de los reportes, a través de la comunicación. La línea Tigo que tenemos disponible es el número 7696-0384. 7696-0384. También tenemos la línea Claro, el número 2735-6098. 2735-6098. Estas son ambas líneas, las cuales las dos están disponibles para que usted nos pueda contactar.

quiero compartirle un hermoso versículo de la palabra de Dios en Salmos capítulo 18, versículo 28. Salmos capítulo 18, versículo 28. Su palabra nos dice, honrando al Padre, Hijo y Espíritu Santo: porque tú encenderás mi lámpara, Jehová mi Dios alumbrará mis tinieblas. Lo leemos nuevamente. Porque tú encenderás mi lámpara, Jehová mi Dios alumbrará mis tinieblas. Y es que podemos comprender a través de este hermoso texto que todos atravesamos por momentos en los que el camino parece oscuro y la respuesta no llega. Hay días en que las fuerzas disminuyen y la esperanza parece apagarse. Sin embargo, este versículo nos recuerda que Dios es la luz que nunca deja de brillar. Él es quien ilumina cada día nuestros caminos. Cuando permitimos que Él ilumine nuestra vida, las tinieblas del temor, la duda y el desánimo pierden su poder sobre nuestras vidas. Dios no siempre elimina la prueba de inmediato, pero sí nos da la luz necesaria para dar el siguiente paso con confianza. Así que si hoy usted se siente que está pasando por un tiempo difícil, recuerde que la luz de Dios es más fuerte que cualquier oscuridad y Él puede iluminar su camino, renovar sus fuerzas y darte la paz que tanto necesitas. Así es, entonces eso es lo que podemos entender de este versículo en esta mañana, las palabras de bendición que Dios ha puesto en nuestros labios para que lleguen hasta lo más profundo de su corazón, le edifiquen, le animen, le motiven, porque todo lo que pretendemos es que usted sea bendecido, es que usted sea animado, motivado, es que usted recobre fuerzas de una palabra quizás que le conforte el corazón, que le conforte el alma y le ayude a permanecer siempre.

Bien, avanzamos con más en este bonito tiempo que el Señor nos está permitiendo de música variada. Por acá tenemos un reporte que nos dice: hola hermana, complázcame con el himno Hijita Mía para saludar a su hija Joslaylin Pérez de parte de su mamá Xiomara Barrera de la Colonia Las Quebradas. Saludos en la Colonia Las Quebradas a Xiomara Barrera, quien hace el reporte para saludar a su pequeña Joslaylin Pérez. Bueno, vamos a la parte musical. Vamos a complacer inmediatamente el gusto musical de nuestra hermana Xiomara Barrera, quien nos hace el reporte. Bien, inmediatamente vamos a la parte musical y seguidamente de este tema solicitado disfrutaremos de otra participación más.

11 de la mañana con 23 minutos, ya avanzados. Por acá tenemos reporte, vamos a darle lectura. Nos dice: buenos días, regáleme el canto Antes de Nacer, de Renato Sánchez, de parte de Arielka de San Rafael del Norte. Saludos, San Rafael del Norte, a nuestra hermosa audiencia, especialmente los saludos a nuestra hermana Arielka, quien nos hace el reporte. Saludos, hermana Arielka, Dios me la bendiga. Otro de los textos que nos ha llegado nos dice: hola, buenas, regáleme el canto que se titula ¿Dónde estás?, de Jonathan Villatoro. Y si se puede, dice, regáleme también ¿Qué sería de mí?, de Jesús Adrián Romero. Atentamente, Elena Rayo, de Los Limones, número 1, Pantasma. Saluditos y bendiciones. Dios bendiga la vida de nuestra hermana Elena Rayo. Dios me la bendiga. Gracias por reportársenos. Saludos en Pantasma a nuestros fieles oyentes. Bien, nos vamos a la parte musical entonces, agradeciendo a cada una de las personas que ha formado parte en este tiempo bonito. Antes de irnos a la parte musical, vamos a leer otro de los reportes que nos ha llegado. Nos dice: hola, buenos días, complázcame con una alabanza de cumpleaños para saludar a su sobrinita hasta Costa Rica. Van los saludos. Ella es Alison Espinosa, de parte de su tía Iliana Espino. Más bien Espino es el apellido de la princesa Alison. Está cumpliendo, dice, 9 añitos. Complázcamele con una alabanza de cumpleaños. Que tenga, dice, muchas felicidades hasta la distancia, al lado de su mamá Blanca Nubia. Me reporto, dice, de Rancho Grande, Matagalpa. Dios bendiga a nuestra hermana que nos hace el reporte, nuestra hermana Iliana Espino, con los saludos especiales a su sobrinita Alison Espino, que se encuentra de cumpleaños. Dios le permite 9 añitos de vida. Entonces, los saludos van hasta Costa Rica de parte de su tía Iliana Espino, quien nos reporta sintonía de Rancho Grande, Matagalpa. Dios me la bendiga, gracias por el reporte. Claro que sí, enseguida le complacemos. Inmediatamente nos vamos a la parte musical, enseguida regresamos con más.

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Bien, avanzamos ya 48 minutos de las 11 de la mañana. Ya estamos en la recta final del segundo espacio de música variada. Saludamos y bendecimos a nuestra amable audiencia que nos ha acompañado en el transcurso de esta hermosa mañana. Una mañana de bendición, una mañana bonita que el Señor nos ha estado regalando. Así que gracias a quienes han estado al pendiente de nosotros, también a los que han reportado la sintonía. Para mí es un placer enorme acompañarles. Tenemos reportes por acá que nos dice: bendiciones hermanas, suena el tema El Canto del Gallo, de parte de Evelyn Alfaro, desde El Amparo. Dice: saludos en el Amparo, a nuestra hermosa audiencia, especialmente los saludos a nuestra hermana Evelyn, que nos hace el reporte. Y claro que sí, ya tenemos la participación El Canto del Gallo preparada. Saludos, hermana Evelyn, gracias por el reporte. Bien, ya estamos en esta parte final, nos resta también despedirnos, recordándole que nos encontraremos el día lunes, cuando en punto sean las 8 de la mañana, acompañándole en Interacción Kairos, y hoy pues que hemos estado en estos espacios de música variada. Bien, entonces que Dios me les bendiga en este hermoso día, todavía esta tarde que falta, que Dios me les acompañe donde sea que ustedes se dirijan sus pasos, que la protección del Divino Creador esté con usted. Feliz día, feliz tarde, feliz almuerzo a usted que en este momento ya va a ir a hacer esta diligencia, ya va a ir a almorzar, que tenga un provechoso almuerzo. Bendiciones, que Dios me le bendiga de una manera sumamente especial.

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0: Esta siguiente canción habla de algo muy importante. Para la mayoría de nosotros, los creyentes modernos, Dios se ha convertido en un concepto, se ha convertido en una verdad, se ha convertido en una fe, se ha convertido en un camino, se ha convertido en convicciones. Y yo no sé tú, pero yo estoy dispuesto a dar mi vida por mis convicciones, por lo que creo. Pero déjame decirte que Dios es mucho más que un concepto. Dios es mucho más que una verdad. Dios es mucho más que convicciones y principios. Dios es real. Dios es tan real como la persona que está sentada a tu lado en este momento, ¿no? Dios es más real que la persona que está sentada a tu lado en este momento. Y esta canción habla de ese concepto que tenemos que
1: cambiar
0: en nuestra mente.
1: Son las 12 y 31 minutos.

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0: Son las 12 y 55 minutos.
1: 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Con amor eterno, Señor, tú nos has amado. Y nosotros, Señor, confesamos hoy que tú harás cualquier cosa por nosotros, porque nos amas.

0: Esta noche tú te sientes sin salida. Quizá todas las cosas parece que están en contra de ti. Sientes un peso encima de ti. Pero Dios es especialista en imposibles. Él puede dar agua.
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0: Muy buenas tardes, mi gente, ¿cómo estamos? Saluditos, bendiciones.
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0: Estamos una vez más en el espacio Sabor Ranchero, el fin de semana, sábado. Ya estamos en sábado primero de agosto. Y es una bendición poderles llevar la nueva programación en este nuevo mes. Espacio Sabor Ranchero. Escuchamos el tema musical de Ramón González, El Canto del Gallo.
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0: Vamos con 60 minutos de programación del espacio Sabor Ranchero, un espacio meramente de música ranchera.
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0: llevándole la buena música a usted. A usted que ya está en su casita descansando. Hay personas, pues hay personitas que trabajan hasta el mediodía. Algunos ya están descansando. Buen provecho para todos aquellos que ya almorzaron o que están almorzando. Saludito. Buen provecho, muchachos y muchachas, jóvenes, niños, ancianos y de todo poco.
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0: Para mí es un gusto y un privilegio llevarle la buena programación. Para mí es un placer. Recuerden que usted y yo somos los que hacemos la programación e interactuamos. Gracias a usted por ser fiel oyente de 89.3 FM de Radio Kairos. Llevándole un mensaje a través de cada tema musical. Vamos a escuchar a Francisco Arante con el tema musical No Debo Dejar de Orar. Luego escucharemos a Abraham Rayo, No Me Pienso Jubilar. Una de la tarde, la una de la tarde con 10 minutos, una de la tarde con 10 minutos, muchacho. Vamos a la música, pues. Órale, vamos.

Ya puedo estar exactamente una de la tarde con 16 minutos, la 1:16 minutito. ¿Qué tal? ¿Cómo vamos? ¿Todo bien? Pues acá yo con toda la actitud, con la actitud positiva siempre. Siempre con una actitud positiva, ¿sabes? Y más dándonos cuenta que ya es fin de semana. Que hoy es sábado, ¿ya? ¿Cómo la ven? Siempre hay que ser positivo, muchachos y muchachas. Hermanos y hermanos, amigos. Hay que ser siempre positivo. Nosotros acá llevándole la buena música, la buena programación, las buenas rancheras cristianas, para que alegre su corazón. Dice un dicho que la música es la que limpia el polvo del alma. ¿Qué dicen ustedes? ¿Será cierto? ¿Sabes? Yo soy adicto a la música. Bueno, no a todo género, ¿verdad? Pero sí algunas. Me dijo Cristo. Cuando usted esté triste, escuche música. Cuando esté enojado también, para que se le rebaje. ¿Qué música más bonita para celebrar mi nombre? Gracias a ustedes por estar conectado con nosotros a través de su radio receptor, a través de su equipo de sonido. Hoy uno no se escucha a través de su celular con auriculares. Y eso es una bendición. Así que escuche música cuando usted esté enojado, oiga. O cuando usted esté triste. Para que se le quite la enojación. Seguimos escuchando música. Vamos a escuchar el tema de el mariachi Perlas de Cristo. Vamos a escuchar un doble de Perlas de Cristo. Vamos a escuchar el tema Mi Amigo Cristo. Pero vamos a escuchar el tema musical El Joven Rico de Abraham Rayo. Luego Mi Amigo Cristo, nos dice el Perlas de Cristo. Queremos llevarle buena música a usted para que usted se deleite en su casita. A usted que después de una larga jornada de trabajo en esta semana, pues ya está descansando después de la trabajación. Está en la descansación. Así es, ¿verdad? Esto así es, después de una labor hay que descansar. La 1:18 minutos, 1:18 minutos.

musical de Abraham Rayo, el tema musical de Sergio Rudamo, perdón, El Joven Rico. Luego escuchábamos al Mariachi Perlas de Cristo con el tema musical Mi Amigo Cristo. Para deleitarlos, ojalá y pues se hayan deleitado con esos temas musicales. Para mí es un gusto saludarles y llevarles la buena programación. Ya puntualizar exactamente la 1:00 p.m. con 26 minutos, 1:26. 26 minutos después de la 1, avanzado ya.

0: Vamos a escuchar el tema musical de El Panteón del Diablo de Ramón González, luego Desvío de Romy González, para irnos a unos cortes comerciales y luego regresamos. Luego retornamos.
1: ¿Qué música más bonita para celebrar?
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1: Sí, señores.
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0: Ya la una de la tarde con 39 minutitos, 1:40. Oh, qué rápido que pasó el tiempo. Ya llevamos 40 minutos de la programación del espacio Sabor Ranchero. Sabor Ranchero en fin de semana.
1: Seguro que sí.
0: Saludos para todos los que están conectados con nosotros, los que nos están escuchando. Dice un mensajito: hola, buenas tardes. Bendiciones. Si puedes regálame la alabanza ranchera de Anel Moreno. Vamos a programarle la canción La Ranchera de Ale Moreno. Atentamente, Yuelki Díaz, Linda Vista del Cuá. Saluditos, bendiciones para Yuelki Díaz hasta la comunidad del Cuás. Vamos a programarle ese tema musical de Ale Moreno, La Ranchera. A ver si lo encontramos por acá. No sin antes, vamos a escuchar el tema musical de el hermano Will, ¿Hasta cuándo? Vamos a escuchar un doble de el hermano Will.
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0: Y luego escucharemos La Ranchera.
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0: Saludito para mi gente bonita que nos está sintonizando a través de su radio receptor. Les saludamos. Es un placer para nosotros llevarle la buena música, la buena programación. ¿Qué tal?
2: Ay, ay, ay.
0: Siempre con esa actitud, muchacho. Hay que estar contento, ¿ah? Siempre alegre.
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0: La una de la tarde con 41 minutos. Escuchamos música. ¿Qué dicen?

Qué bendición poderle llevar la buena programación a ustedes. Pero como dicen por ahí, y andan diciendo por ahí, que todo lo que inicia tiene que terminar. Imagínense usted. Entonces la programación del espacio Sabor Ranchero, pues ya vamos concluyendo y yo ya me voy a despedir de todos ustedes. Del espacio Sabor Ranchero. Y sería pues hasta el día lunes, si Dios así lo permite, en una nueva programación, siempre en 89.3 FM de Radio Kairos, siempre de 1 a 2 de la tarde, en el espacio Sabor Ranchero. Se despide de todos ustedes su amigo y hermano Joel Quirón, para todos ustedes. Sería hasta la próxima. Ya saben, portémonos bien, excelente, excelentísimo. Seamos buenos ciudadanos en la vida. Y vamos a ganar mucho. Vamos a irnos despidiendo, vamos a escuchar el tema musical Así es mi vida de Francisco Orante y luego Trompetas de Dios ya para ir saliendo. Saludos y bendiciones, hasta la próxima.

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0: Muy buenas tardes.
1: Muy buenas tardes. ¿Cómo están? Bendiciones para todos ustedes. Usted que está ahí descansando, usted que está descansando en alguna hamaca y tomándose su tacita de café en este fin de semana. Le saludamos. Buen provecho. Su amigo y hermano Joel Girón. O Joel Girón, como usted quiera decirlo. Su amigo y hermano Joel Antonio Girón Cruz. Para llevarle la buena programación a usted. Estamos el fin de semana en Ruta 89. En 89.3 FM de Radio Kairos, llevándole la buena programación a usted. Saluditos y bendiciones para usted que está conectado. Le saludamos. No se pierda la sintonía. Ya saben la frecuencia, 89.3 FM. Para que escuche la buena música, la buena programación. ¿Qué tal y cómo estamos? ¿Todo bien? Ya saben, siempre con esa actitud. Ese es el lema de todos los días. Una buena actitud. Y siempre portarse bien. Con los mayores de edad. Hay que portarnos bien en la sociedad. Decía un personaje, el que sabe servir, sabe vivir. Así que hermano, bendiciones a todos y gracias por estar con nosotros, gracias por estar en nuestra sintonía, gracias, muchas gracias, mil gracias a usted, porque nos prefiere como Radio 89.3 FM, Radio Kairos. ¿Sí o no? Así que estamos activados, activadísimo. Para todos ustedes. ¿Cómo la ven? Escuchábamos el tema musical de Dicio Reto, el tema musical La Prostituta. Ahora escucharemos a Redimido junto a Tercer Cielo. Yo seré tu sol. Y luego escucharemos Funky, Somos Cristianos. Ok. Música urbana. Urbana pero cristiana, ¿no? Así que actívese usted, activémonos en esta hermosa tarde. Ya cuando puntualizamos exactamente las 2 de la tarde con 10 minutos. ¿Cómo la ves? Ya hemos avanzado 10 minutos después de las 2. Siempre con esa actitud positiva. Siempre, siempre. Escucharemos música, muchachos. Escucharemos música, maestro.

0: Ya puntualizamos exactamente 2 y 20 minutos, las 2 de la tarde con 20 minutos. Ya hemos avanzado 20 minutos de la programación del espacio Ruta 89. Estamos en el espacio de fin de semana, Ruta 89, es meramente urbano. Bueno, y si gusta puede solicitarlo cualquier otro tema también. No importa, clasifica. Vamos a leer un mensajito, dice, Dios le bendiga, hermano, dice, regáleme un doble de Alex Zurdo. Guarda tu corazón y pentagrama de parte de Juliet Rivera de Cedrales Murra. Ok, vamos a irle programando ese tema musical, ese doble de Alex Zurdo. Gracias por hacer, por interactuar con nosotros en 89.3 FM Radio Kairos. En la programación de Ruta 89, una programación meramente juvenil de fin de semana para todos aquellos que les gusta la música urbana cristiana. Saluditos y bendiciones, pues. ¿Qué tal? ¿Cómo estamos? ¿Qué tal de fin de semana? Ya hoy es sabadito chiquito. Wow, ya mañana es domingo. Vamos a escuchar dos temas musicales del Exurdo, Doña Religión, luego Daddy Yankee, ABCD, junto al Exurdo. Luego escucharemos los dos temas que nos pidieron de Exurdo, Corazón y Pentagrama.
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2 de la tarde con 28 minutos, 2 y 28 minutitos. Estamos pendientes todavía con la... con la complacencia. Nos estaban solicitando el tema musical de... Te fuiste lejos, de Eddie Lago, de parte de Jessica Córdoba, fiel oyente desde el Caracol Yalí. Saludos para hermana Jessica, bendiciones, que la estén pasando súper bien en esta hermosa tarde. Vamos a escuchar esos temas musicales, vamos a escuchar el doble que nos pidieron de Alex Zurdo para saludar a Julian Rivera, a Cedrales, hasta Cedrales. Vamos a escuchar el tema Guarda tu corazón, luego Pentagrama y seguido Te fuiste lejos de Eddie Lago para saludar a Jessica Córdoba.

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0: estamos de regreso, ya exactamente las 2 de la tarde, 2 de la tarde con 50 minutitos. Escuchábamos el tema musical de Disreto, Vida. Qué gusto, qué privilegio saludarle y llevarle la buena programación a usted. Gracias por seguir con nosotros, por seguir en nuestra sintonía. En nuestra sintonía. Llevándole la buena programación en 89.3 FM en la programación de fin de semana Ruta 89. ¿Cómo la ve, mi estimado? Programación meramente juvenil. Estamos en la programación Ruta 89, llevándole la buena música a usted para que usted se deleite ahí en su casita, descansando y escuchando la buena programación. Seguimos llevándole buena música. ¿Qué dicen? Necesitamos su reporte, que se nos escriban, nos pueden solicitar cualquier tema musical de su preferencia. Vamos hasta eso de las 5:30, si Dios permite, para que nos acompañe. Y si usted quiere, pues vamos a interactuar pidiendo los temas de su preferencia. Que usted guste, nosotros estamos para complacerle. La intención es llevarle buena programación a usted. Y llevarle buena música, buena programación. Imagínese usted. Estamos para complacerle. Bendiciones a todos, saluditos para Aiden Gutiérrez. Bendiciones para Aiden. Seguimos escuchando música, ¿qué dicen? Vamos a escuchar el tema musical de Lito Kairos, Cicatrices. Luego Luis Santiago nos dice, yo quisiera que... Bueno, él nos dirá a través de esa canción. Pero vamos a escuchar primeramente el tema Cicatrices. Saluditos y excelentísima tarde. Que la estén disfrutando, que la estén pasando súper bien, súper, súper, súper, súper y mega bien. Su amigo y hermano Joel Girón, llevándole la buena programación a usted. Dos de la tarde con 53 minutos, 2:53.
1: 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Y cada cicatriz que nosotros ostentamos tiene una belleza particular. Y quien no tiene ninguna herida es porque no ha peleado ninguna batalla en la vida. Quien no tiene heridas en el alma, en el corazón, es porque no ha peleado.

aprendiste, de que estuviste ahí, que caminaste hacia donde estaba la batalla. Las heridas son una placa de honor. Muestran que

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Ya puntualizamos exactamente las 3 de la tarde con 11 minutos. Seguimos en la programación del espacio Ruta 89. Escuchábamos el tema musical de Lito Kairos, Cicatrices. Luego Luis Santiago nos decía, quisiera, yo quisiera. Y de último escuchábamos a Jassy Velázquez con el tema musical Manantial de Caricias. Seguimos llevándole la buena música.

Gracias por estar en nuestra sintonía. Gracias por ser parte de 89.3 FM de Cairo 7. Desde acá de Wiwilic de Nueva Segovia, transmitiendo para todos ustedes, llevándole buena música. Seguimos musicalizando, seguimos llevándole buena música a todos ustedes para que usted se deleite en su día de descanso en esta tarde, ¿no? Usted que está descansando, pues le saludamos y le llevamos buena música. Usted que está ya disfrutando de una tacita de café y con pan, imagínese usted. Wow, y escuchando 89.3. Creo que sería un buen descanso. Vamos a escuchar el tema musical Llegar a ti de Yacy Velázquez. Luego Rabito. Vamos a escuchar a Rabito. Amigo mío, te contaré. Luego Yacy Velázquez, Llegar a ti.

0: Ya puntualizamos exactamente las 3 de la tarde con 22 minutos, 3 y 22 minutos. Escuchábamos el tema musical de Robito, amigo mío, te contaré. Luego escuchábamos a Yashi Velázquez con el tema musical Llegar a ti. Tema musical con buen mensaje. Seguimos en la programación de 89.3 FM. Radio Cairo en fin de semana, sábado fin de semana, en la programación de Ruta 89. Gracias, gracias por estar conectado con nosotros aún. Usted que nos va sintonizando a través de su carro, a ver, en su carro, suba el volumen a su equipo de sonido. Saludo para todos los habitantes de las comunidades, los caseríos, los cantones. Les saludamos de una manera especial y que lo estén pasando súper bien en este fin de semana. Saludos para todos los la familia Olivas, Duarte Olivas y Caballero Olivas también. Saluditos, bendiciones hasta Casas Viejas. Yo sé que nos sintonizan, son fieles oyentes. A todos los que habitan en el llano. La rica Yalí. También bendiciones. Es una bendición saludarle, llevarle la buena programación a todos los que nos sintonizan en el municipio de Pantasma, en los alrededores, los Chaguitones. A la familia Chavarría, saluditos, bendiciones. Yo sé que son fieles oyentes de la programación de Radio Cairo 789.3. A Las Cruces, saludos también a todos los que nos sintonizan en Las Cruces. Saluditos también a los que habitan en Datalí, Los Robles, todos esos lugares donde más o menos me acuerdo yo, que he visitado. Saludos también para la zona del Cuá, La Pinta del Carmen. Saludito a todos los habitantes también. Gracias por estar en nuestra sintonía. Tenemos llamadita telefónica. Aló, buenas tardes.
1: Hola,

saludos y bendiciones para todos. Es un placer saludarle, llevarle la buena programación. Vamos a seguirle programando música. Vamos a escuchar el tema musical de Zulme Mejía, Los Momentos. Escucharemos una vez más a Jessy Velázquez con el tema musical Creer en Ti.

una bendición poderle llevar la buena programación a usted. Si gusta, nos puede llamar o nos puede mandar su mensajito pidiendo su tema musical para que interactuemos en esta excelente tarde. Ya puntualizamos exactamente las 3 de la tarde con 25 minutos. 3 y 25.

Ya puntualizado exactamente 3 de la tarde con 34 minutos, las 3 y 34. Escuchamos el tema musical de Zuly Mejía, Los Momentos, luego Yassi Velázquez, De Creer en Ti. Vamos a leer un mensajito, dice por acá, hola, buenas tardes, dice, regáleme el tema que se titula Tu Bandera de Jesús Adrián Romero. Soy Elena Rayos de Los Limones 1, Fantasma. Saludito entonces hasta Los Limones 1, hermana Elena Rayos. Bendiciones, que la estén pasando súper bien en esta excelente tarde y excelente fin de semana. Vamos a incluirle ese tema musical de Jesús Adrián Romero. Otro mensajito dice, quiero el canto Las 100 Ovejas, soy Lilian Rodríguez. No dice de dónde se nos reporta. Sí, vamos a regalar el tema musical 100 Ovejas con los hermanos Nazareo. Estamos en la programación Ruta 89, fin de semana. En 89.3 FM de Radio Caeros. Saludito para todos los que están reportándose. Les saludamos de una manera especial. Gracias por estar en nuestra sintonía. Escucharemos el tema musical, dos temas musicales que nos han solicitado. Y excelente tarde, bendiciones. 3:36 minutos.

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Ya puntualizamos exactamente las 4 de la tarde, 4 de la tarde en punto. Wow, ya cómo pasa el tiempo. El tiempo va pasando y por eso hay que irlo aprovechando. Hay que aprovechar el tiempo al máximo, oigan. Y siempre portarnos bien con la sociedad. Y ser buenos ciudadanos, no cuesta mucho. Imagínense cómo pasa el tiempo ya. Escuchábamos el tema musical, los temas musicales. Escuchábamos a Joan Río con el tema musical. El cristiano no puede estar enojado. Luego nos decía Gregorio o Goyo, Travesía, un doble. Y el otro tema que escuchábamos se llamaba Marcas. Marcas y Travesías. O sea, Marcas era un tema y Travesía es otro tema, un doble de un artista que se llama Goyo. Bueno, así lo encontré aquí. Seguimos musicalizando, seguimos llevándole buena música a usted para que esté contento en esta hermosa tarde. Bendiciones, gracias por seguir con nosotros, por preferirnos, por preferir 89.3 FM Radio Kairos. Su preferida, ¿no? Escucharemos el tema musical. Vamos a escuchar música cumbia ahorita. Vamos a escuchar el tema al Te Alaba, Te Alabo Señor. Luego Perfecto Amor y Voy con Dios, nos dice Giovanni. Giovanni Río. 4 de la tarde, 4 de la tarde con 2 minutos, 4 y 2 minutos.

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actualizado exactamente las 4 de la tarde con 20 minutos. 4 con 20 minutos, el tiempo avanza, el tiempo corre. El tiempo va caducando. Ya se va el día primero. Primero de agosto. Escuchábamos un set tercio de cumbias. Escuchábamos Te Alabo Señor. Luego Perfecto Amor de Rigoberto Amaya. Y Giovanni Río nos decía Voy con Dios. Saludito para usted que está conectado todavía con nosotros. Queremos hacerle una programación alegre. Hacerle una programación que le agrade. Que sea de su agrado. Qué bendición poderle llevar la buena programación a usted. ¿Verdad? ¿Y qué tal? ¿Cómo seguimos? Siempre con esa actitud. Vamos a escuchar el tema musical Fiesta de Alabanza de Magali y también escucharemos la cumbia del maestro. Vamos a escuchar estos dos temas musicales. Vamos a ver, nunca nos han reproducido acá, pero sí vamos a escucharlo. Y si le gustan estos temas, pues los puede solicitar en la próxima. Uno se llama Fiesta de Alabanza y la otra se llama La Cumbia del Maestro. 4, ya las 4 de la tarde con 22 minutos. 4 con 22 minutos.

Tenemos al aeromensajito que dice, vamos a aprovechar el tiempo, ¿no creen? Dice, hola, dice, espero tenga una linda tarde. Le escribo de acá de Los Limones 2. No, Los Limones 1, Fantasma. Mi nombre es Jessica Lanza. Complázcame con aquella alabanza que dice, yo profetizo vida. No sé si así se titula, pero sí, ahí la vamos a encontrar. Y si no, póngame Yeshua, Generación 12. Ahí vamos a regalarle los dos temas. Si los encontramos, se los vamos a regalar los dos. Usted no se preocupe. Estamos para complacer a nuestros oyentes, que ellos son los que hacen posible la programación. Un saludito entonces para Jessica Lanza, hasta Los Limones 2, Fantasma. Gracias por estar en nuestra sintonía. ¿Sabe? Estamos en 89.3 FM, Radio Jairos. Sí. Llevándole la buena música, la buena programación para todos ustedes. Muchachos y muchachas, jóvenes y ancianos también. Saludos, bendiciones, pues. Excelente tarde para todito.

0: Ya era 4 de la tarde, 4 de la tarde con 30 minutos, 4 y media, 4 y 30 minutos. Ya avanzado de la programación de Ruta 89. Es un privilegio para mí llevarle la buena programación, saludarles. Gracias a usted que está conectado con nosotros a través de su radio receptor. Y nos está ahí monitoreando. Ahí en su casita. Escuchábamos estas hermosas cumbias. Imagínese usted, unas cumbionas. Esto se llama Fiesta de Alabanza de Magali. Bonitos temas. Si en caso pues no lo había escuchado, pues ya lo tiene. Para que la próxima lo solicite, ¿no? Esto se llama Fiesta de Alabanza. Luego la otra dice La Cumbia del Maestro, oiga. Este tema se llama La Cumbia del Maestro.
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0: para que lo solicite si usted le gusta. Continuamos con la programación, Simplemente estaba dándole unas muestras de esta nueva música que está acá. Saluditos para todos, y es una bendición poderles saludar, llevarle la buena música. Seguimos musicalizándole. Tenemos dos temas pendientes. Tenemos Yo Profetizo Vida y Quiero Conocer a Jesús de Joshua junto a Generación 12. Seguimos llevándole la buena música, seguimos musicalizándole a todos ustedes. Hay que estar contento, hombre. Hay que estar felices. Siempre con esa actitud, con ese positivismo. Con el positivismo haciendo. Con esa actitud al 99%. Su amigo y hermano Joel Girón les saluda. A ver cómo dice esto. Yo profetizo vida.

Complacíamos solicitudes musicales. Solicitudes musicales que nos hacía Jessica Lanza. Nos estaba solicitando, nos solicitaba el tema que sonamos. Yo profetizo vida, luego quiero conocer a Jesús, o mejor dicho, Yeshua. Gracias por estar en nuestra sintonía, gracias. Ya puntualizamos exactamente la 4 de la tarde con 51 minutos, 4 y 52. Vamos hasta eso de las 5 y media, 5 y 30, 5 y 45, más o menos por ahí. A esa hora pues ya me iré despidiendo, pero sí falta. Seguimos escuchando música buena, música alegre. Vamos a escuchar el tema musical de C, El Río de Dios. Luego Julio César Mejía nos canta cumbias cristianas. Saluditos y bendiciones para todos. Gracias por estar en nuestra sintonía. Un saludo para todos en este fin de semana. Estamos en un fin de semana cerrando la semana. Ya hoy sábado. Sábado de descanso. Bueno, para algunos pues. Saludos para los guardas de seguridad. Unos vienen entrando apenas, vienen apenas ingresando al trabajo, otros van saliendo. Pero saludos también, bendiciones. Y que sea Dios pues guardándoles en sus labores diarios. Vamos a escuchar el tema musical de El Río de Dios, El Río de Dios, luego Julio César Mejía, otro tema musical y luego vamos a unos cortes y retornamos.

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Las 5 de la tarde, 5 de la tarde con 12 minutos. Ya falta poco, dijo Marvin Bravo. Ya casi despidiéndome de la programación. No sin antes escuchar dos temas musicales. Vamos a escuchar música. Ya para irnos preparando, ya para la salida. Le saludamos a usted que ha estado con nosotros hasta este momento. Gracias por ser tan amable, por estar con nosotros hasta este momento. Hasta eso de las 5:30, pues ya nos retiramos definitivamente. Sería hasta el día lunes, si Dios así lo permite. Así que saludos para todos ustedes.

Tiempo autorizado exactamente, las 5:19 minutos. Escuchábamos el tema musical de un doble de Hermano Will. Escuchábamos el tema homenaje a los voceros de Cristo. Luego escuchábamos El Maleducado. Ya casi nos despedimos, ya casi nos vamos despidiendo de todos. Sería hasta la próxima. Si Dios así lo permite.

Vamos a escuchar dos temas musicales ya para irnos retirando. Sería hasta el día de lunes, si Dios así lo permite. Vamos a escuchar el tema musical de Marcos Witt. Gracias. Y demos gracias al Señor.

Israel clamaba al cielo, pidiéndole a Dios por su libertad. Dios envió a Moisés y a través de su vara demostró de su gran poder.